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12: Socorro es una abogada obsesionada por localizar al soldado responsable de la muerte de su hermano durante la masacre de Tlatelolco del 2 de octubre de 1968. Su búsqueda de la justicia esconde una culpa profunda que ha distanciado a su hermana Esperanza y a su sobrino Jorge. Tras muchas décadas esperando, recibe una pista crucial que la motiva a crear un plan algo arriesgado y absurdo para vengarse. En su búsqueda por ajustar cuentas, Socorro pone en peligro a su patrimonio, a su familia e incluso a su propia vida. No nos moverán, del director Pierre San Martín, es una película del 2024. Siendo su ópera prima, se hizo acreedora al premio Ariel, al mejor guion original, a la mejor ópera prima y a su actriz Luisa Huertas como la mejor actriz en esta entrega de premios del año 2025. La película es una historia que aborda esas heridas del pasado, esos resentimientos que como mexicanos tenemos siempre guardando y arrastrando. Cómo podemos evolucionar a las heridas es algo que trata la película a la hora de que Socorro, la protagonista, hace un plan para vengarse de esa antigua herida del 2 de octubre de 1968 en la que su hermano fue desaparecido y nadie sabe nada de ello. La película aborda también los temas que tienen que ver con las heridas en nuestra historia y cómo podemos trabajar y cómo el resentimiento y deseos de venganza se convierten en un lastre que simplemente no nos dejan vivir y arruinan nuestro presente. Fotografía de en glorioso blanco y negro, la película se desarrolla en la Ciudad de México y es una historia entrañable que sin duda dejará un buen sabor de boca.
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11: ¿Qué tal? Muy buenas noches, sean todos bienvenidos a este su programa que es Sexo Entre Tres, porque si el sexo rico entre tres es mejor. Y esta noche estoy muy contento de que nos acompañen en una emisión más de este su programa. Quiero presentarte a un gran personaje. Él es director, maestro, coreógrafo de la Academia Prince Dance Studio. Él es Javier Jarero.
12: Hola amigo, ¿qué tal? ¿Cómo estás? Qué milagro. Una vez más estamos aquí transmitiendo en su programa Sexo Entre Tres. Y me da la fortuna y la alegría de estar con ustedes una vez más.
11: Muy bien, y a mi derecha, ella en representación del pensamiento femenino, ella es guapísima, pero también creadora de contenido. Ella es Liz, Liz Rico. Liz, gracias por estar esta noche con nosotros.
13: Muchas gracias, Arturo. Bueno, yo soy Liz Rico, soy creadora de contenido y también enfermera. Y pues los estaré acompañando con Arturo.
11: Y para el tema de hoy vamos a hablar de un tema bastante entretenido, por el cual yo creo que ya hemos atravesado muchos, si no es que la mayoría de la población, yo diría que hasta del mundo. La diferencia de edades. ¿En algún momento has andado con alguien más chico o más grande que tú?
12: Sí, amigo. ¿Quién no? Sí, la verdad. O sea, perdón porque te interrumpa, pero entrando al grano, la verdad, en mi vida personal, yo he trabajado tanto con más chicos como más grandes.
11: Liz, por supuesto, de experiencia, y yo creo que nos vas a contar un ratito de lo que a ti te ha tocado.
13: Pues es que sí, es complicado. Ay, no. Igual yo he andado con personas menores y mayores, y pues están loquillos, la verdad.
12: Ya están tu misma edad, ¿no? También.
13: No me gusta.

0: son tantos.
1: Bueno, en cuestión de flacidez,
0: Gracias.
1: entrando al tema en fase 1, la madurez emocional no depende únicamente de la edad, ¿sale? Recordemos que todo el mundo sabemos que la mujer madura más rápido que un hombre o que uno mismo. Entonces, sino también de las experiencias y la personalidad, vaya, ¿no? Y la capacidad de aprender de ellas, ¿no? ¿Qué
0: Y el
1: opinas?
0: entorno.
1: Yo creo que para no
0: Exacto.
1: quemar tanto el tema, vamos a entrar en materia. Sobre todo, vamos a escuchar lo que de manera anónima nos vinieron a confesar a este tu programa, que es Sexo entre Tres, Corre Audio.
2: Todo comenzó cuando practicaba fútbol americano. El equipo era mixto. Ahí conocí a una señora, la verdad, muy guapa, de unos 40 y más. Yo tenía en ese momento unos 24 años. Un día el entrenador nos la presentó. La verdad no es por acá, pero yo era el mejor del equipo y el coach me encargó que le apoyara en entrenar con la señora. Por esto tuvimos que intercambiar números. La señora era divorciada. Ni idea de quién era el ex en ese momento. La relación comenzó a darse de manera más normal. Nosotros para jugar los hombres vamos siempre de short y la playera del equipo, pero las mujeres suelen usar leggings sin importar el color. Supongo que la señora creyó que había mucha confianza y un día al terminar el partido, que por cierto perdimos, ella se acercó para disculparse. Mencionó que no había jugado bien porque creía que se transparentaba su ropa. Jugando me atreví a decir, si traes tanga no se va a notar, a lo que ella sonrió y contestó, es que no traigo ropa interior, pero seguiré tu consejo y usaré de esas. ¿Y cuáles te gustan? No supe qué responder, me puse nervioso, pues sentí que se notaría cómo mi amiguito también reaccionó a sus respuestas. Solo me dio pena y quise salir corriendo. Pasaron los días, creí que todo había quedado ahí. Una noche antes del entrenamiento recibí un mensaje que decía, te hice caso, ¿quieres ver? En ese momento, a mí se me había olvidado aquella conversación entre excitante e incómoda. Abrí el mensaje y me atreví a responder que me encantaría ver, pero ella no me lo modelaría. Me dejó en visto. Creí que ya la había regado y que seguro me acusaría con el coach. Pasaron unos minutos y recibí una foto de la señora. Ansioso abrí el mensaje. No me la creía. Se trataba de una foto de la señora en leggings y decía, listo, no se nota. Pícaramente me atreví a contestar. Uf, qué aburrido. Y ella respondió sorprendida y dijo, ¿por qué? Yo le contesté que creí que me iba a mostrar su nueva prenda. De nuevo me dejó en visto, pero esta vez pasaron muchos más minutos. Como no me hacía caso, decidí meterme a bañar. Inocentemente llevé mi celular al baño para poder escuchar música. A media ducha recibí un nuevo mensaje diciendo, júrame que no te vas a burlar. Yo respondí que eso no pasaría, que estamos en confianza. Acto seguido, me mandó una foto de ella sin leggings y solo en ropa interior de la parte de abajo. En ese momento se desconectó y me bloqueó. La verdad no pude evitar rendirle honor a tremenda foto. Yo me estaba duchando y ya me imaginaría lo que sucedió. Al día siguiente ella asistió al partido. Me daba pena acercarme, pero lo hice. La saludé normal y ella también. Nos dedicamos a jugar y al terminar me dijo, no sé si estuvo bien o mal lo que hice, pero quiero saber, ¿te gustó? Me puse muy rojo y no dejé pasar la oportunidad y contesté que me encantó. Que cuando quisiera yo podía darle mi opinión sobre si se notaba o no su ropa interior en cada juego. Ese mismo día por la noche me buscó y me dijo que si tenía tiempo para ayudarla con algo, pero que tenía que ser en persona. Yo dije que sí, que con mucho gusto, pero ¿de qué trataba? Ella respondió que solo necesitaba mi ayuda, que no sería nada malo. Me mandó su ubicación. Resulta que vivía a tan solo 3 cuadras de mi casa. Llegué al lugar y la señora me recibió en conjunto deportivo muy ajustado y me invitó a pasar. Accedí y enseguida ella me preguntó, ¿se me nota? Y yo inconscientemente respondí, ¿qué? Y ella respondió, que es su tanga. Me dejó sin palabras, se bajó el pantalón y me dijo, que ahora sí, ¿qué te parece? Sin dejar que le respondiera, me besó. Y esa noche me dio el sexo más rico de toda mi vida hasta el momento. Así comenzamos una relación escondida. Pero claro, todo cambió cuando creí que me estaba enamorando. Decidí lanzarme y pedirle que fuera mi novia. Sorpresa, me dijo que no podía, que nuestra relación solo podía ser a escondidas. Esa misma noche comprendí el motivo. Me enojé mucho y salí enojado azotando puertas y mandando todo a la fregada. Al salir sin darme cuenta me llevé una chamarra creyendo que era la mía, pero un rato después comenzó a llover y me la iba a poner y noté que olía entre sudor y un perfume que me parecían conocidos, pero que no era el mío. En corto decidí volver y a amar el pedo mundial. Al llegar al lugar una camioneta verde se encontró encontraba fuera de su casa. Decidí tocar, nadie salió. Me volé la barda y ahí acabó mi historia de amor, al descubrir que mi señora se estaba comiendo a su ex, que era mi coach.
0: Bueno, continuamos con Sexo entre Tres. Y bueno, de acuerdo a lo que escuchamos, ¿ustedes qué opinan? Es cierto. No, pues, o sea, yo me pongo a pensar, y pobre niño, ¿no? O sea, se ilusionó con una señora que pues le lleva 16 años. Pobrecito de ti. Deberías de reflexionar. No, no es cierto. Pero, pues, imagínate. O sea, si ella solamente jugó contigo. A lo mejor solamente te quería acosar y pues lo logró. Te utilizó y te dejó enamorado. Pero bueno, ¿ustedes qué opinan?
1: Y vuelvo a repetir, en mi vida personal, literalmente, pues bueno, he andado con menores, he andado con mayores y he andado con chicos de mi edad. Entonces, o para que no se ataquen, con personas de mi edad. Entonces, a lo que voy con el audio escuchado, de alguna manera ahorita en la actualidad, o sea, ya el amor no tiene edad, no tiene sexo, no tiene preferencia, no tiene religión. O sea, esos son como popis que te hace, que la gente te mete en tu cabeza o vives con ellas, ¿no? De alguna manera no entremos en detalles con papás a lo mejor un poquito frustrados, o conservadores, mejor dicho, en ese tipo de temas, ¿no? Digo, yo hablo desde una mente LGBT y Q+, ¿sale? Entonces, mi amigo Arturo hablará por parte masculina y mi compañera pues estará hablando en parte femenina, ¿vale? Entonces, no se ataquen, mugrosas.
3: Pero es que a ver, ¿qué es lo que será mejor o qué sería como lo más recomendable? ¿Andar con alguien más chico o alguien más grande?
0: No, pues, o sea, que te lleve unos 2 o 3 años.
3: O sea, ya de que 10, 12 años ya es mucho.
0: Yo, así, para una relación personalmente, no andaría con alguien que me lleve 12 años. O sea, aparte no me atraen tanto. O sea, sí sería como, yo respeto, amigos, yo respeto, pero no sé. Ay.
1: Y bebés, ¿qué les digo? Es que, bueno, ahí nos metemos en el tema del morbo, ¿no? O sea, por ejemplo, a mí en lo personal, jamás en la vida un chico de 15 para abajo, jamás en la vida me va a traer. O sea, tanto porque yo trabajo con quinceañeras y las respeto bastante como si fueran literalmente mis hijas, y yo las veo de alguna manera que digo, no, o sea, no mezcles, ¿no? O sea, jerarquía es profesor, alumno y se acabó. A lo que voy, en mi vida personal, fuera de mi trabajo, literalmente, pues tampoco lo aplicaría porque de alguna manera, hoy en día, la adolescencia está muy despierta en cuestión mujeres. Luego sí llego a tocar ciertos temas con mis alumnas y pues porque luego creo ese lazo de confianza, ¿no?
0: Sí, claro.
1: Y pues me empiezan a decir, literal me empiezan a comentar sus vivencias, ¿no? Y ahorita estoy con una quinceañera que justamente me platicó de su ex y porque yo también le platiqué mi situación y bueno. Para no entrar en detalles, literalmente, yo no entraría con ninguna chica o chico, pues de esa edad, ¿no? Digo, ya de mi edad, pues sí, ¿por qué no? Pero ahorita, literalmente, mayores que yo, nunca, jamás en la vida. O sea, vuelvo a entrar al tema del morbo, ¿no? O no sé, ¿ustedes qué piensan, amigos?
3: Yo creo que todos lo hemos hecho, al menos como por experimentar, o bueno, por ejemplo, aquí al chavito.
1: Hacía ganas, ¿no?
3: Sí, el chavito se clavó con alguien muchísimo más grande que ella y a lo mejor fue como por el que ella le estaba enseñando un mundo nuevo, lo estaba disfrutando. El audio dice, me dieron el mejor sexo de mi vida. ¿Realmente habrá diferencia en cuanto a la madurez sexual cuando alguien es más grande que tú o de qué dependerá esa madurez?
0: No, yo creo que todo es experiencia, ¿no? Y al final del día yo creo que pues el chavo, o sea, esta persona, pues tuvo mucha manipulación. O sea, porque el sexo es placer. O sea, todos estamos divididos en eso, ¿no? Entonces, cuando te dan algo muy bueno que tú nunca has tenido, se vuelve una forma de manipulación también. Y eso aplica no solamente en que sean mayores que tú, no, o sea, aplica también en que sean de tu edad. O sea, ¿cuántos no nos hemos metido en una relación tóxica? A lo mejor que te llevan 3 años, todo porque te dan muy buen sexo. O sea, eso te ata. Y eso es una realidad. A mí me ha pasado.
3: Es el término encularse.
1: Hoy en día sí el encularse.
0: Empenarse.
3: Cabrón. Ahí se nos pudieron explicar un poquito mejor, porque yo lo entendía como encularse, pero Yo creo que es eso, te clavas por el muy buen sexo, y qué chido que se estén
1: riendo. Y de alguna manera, pues hay curiosidad, en primera instancia hay curiosidad. Entonces, pues bien, como dices, justamente entramos en el tema del mormo, ¿no? La curiosidad de que realmente el hecho de conocer a una persona por primera vez, ya sea mayor que tú en la vida personal, o sea, me causa curiosidad, vuelvo a repetir. Y el hecho ya de pasar al siguiente paso, por así llamarlo, bueno, la redundancia, pues en efecto, ¿no? Pues es así como de, ya entramos en la fase de lo que una persona emocionalmente madura puede comunicarse de manera clara. Sale resolver conflictos sin recurrir a respetar la individualidad de su pareja y asumir responsabilidad por sus acciones, ¿no?
3: Bueno, pero a ver, ¿y a ustedes qué es lo que qué es lo que más han disfrutado? ¿Hacerlo con alguien más chico o hacerlo con alguien más grande?
0: No, yo creo que yo de mi edad, o dos años más. Sí. Es que sí, o sea, bueno, yo soy la idea de que la edad no es experiencia, o sea, porque puedes ver mucha gente que está medio retra para eso, y la verdad, pues no, o sea, que no saben hacer nada. Entonces yo creo que es más como la experiencia, pero yo personalmente, mis parejas siempre han sido como de mi edad, o 3 años más, no. No, 12 o 20, no.
1: O sea, entonces en tu caso personal, ¿a ti te gusta ser la sumisa? O sea, que te enseñen.
0: No, tampoco.
1: ¿Tampoco?
0: No,
1: porque podemos ¿por entrar qué? En esa cuestión. Vuelvo a repetir, en cuestión vida personal, pues a mí me gusta a veces literalmente ser el pasivo agresivo, por así llamarlo, y a veces ser el sumiso. Pero todo depende. Ahorita, por ejemplo, pues sí, estoy conociendo, vaya, a lo que es un colágeno, que les dicen hoy en día, un culo ajeno. Madre, si me escuchas, no te rías. Entonces, pues de alguna manera, pues en ese aspecto me gusta llevar, ¿sale?
3: Yo creo que mientras que no te metas en temas como que legales, pues yo creo que se rompe en cuestiones de gustos, preferencias, porque, por ejemplo, a mí sí me gusta más el, no el enseñar, pero sí disfruto más una relación de todo tipo con alguien más chico que yo, que alguien más grande que yo.
1: O sea, un 50-50.
3: Maybe.
0: Pues es más normal, ¿no?
3: ¿Con alguien que yo ande con alguien más chica?
0: Ajá. Sí, ¿no? Y yo, por ejemplo, como mujer, pues con alguien más grande. O sea, pero no tan grande. Bueno, es que casi a mí no me gusta. Ay, no. Es que yo respeto, pero a mí sí me da mucho. O sea, la neta, a mí sí me da cringe. O sea, yo no. No. ¿Cómo?
1: ¿Cómo estás?
0: ¿Yo cómo? No sé cómo. ¿No?
1: O sea, no sabrías cómo reaccionar ante una persona mayor que tú. ¿En cuál?
0: Es que me da cringe. O sea, bueno, no. a mí sí no me gusta. O sea, yo sí digo, ay, no, ¿qué tal es mi papá? Ay, no, mi madre. Yo respeto,
1: bueno, pero no. No es tu papá.
0: Pero no. Tengo como esa fijación de, pero bueno, hay muchas personas que sí ven normal ese tipo de relaciones, ¿no?
3: No solo verlo normal, sino que también se les antoja. Y para muestra,
0: bueno, sí,
3: un botón, vamos a escuchar lo que nuestro público nos cuenta a lo largo y ancho de los pasillos de las universidades, las calles de este México mágico bonito. Así que te escuchamos.
4: Sí. No más por gusto.
5: Sí, he andado con alguien mayor. De hecho, mi relación actual es mayor que yo.
6: Sí, pues ya sea por tomar como que la experiencia, uh-huh, o simplemente, ay, ya me peló, me... Sí, ¿no?
4: Claro, sí, sí te entiendo.
6: Es como que, no sea tanto como que por el morro, sino como que, ay, es una experiencia nueva. Ah, uh-huh, es mayor que yo, a ver, vamos a dar. O sea, sí es como que uno piensa, ¿no? Uh-huh. En el aspecto de que... De que, ay, es mayor, es madura y no sé qué, o menor, ¿no? No importa, yo la cuido, es pequeña, no va a hacer nada. O como que nosotros tenemos esa idealidad o del chip de que, pues, no va a cometer esos errores, por así decirlo, entre comillas. Y, pues, mayor, pues, en el aspecto de que ella es independiente, ella trabaja. Y, obviamente, a base de todo eso, yo creo que están los... No es como quizás de la vieja escuela, pero los valores, ¿no? Que tengas principalmente como persona o como el lugar que se da a la mujer, ¿no? Bueno, en el aspecto que yo como hombre, pues obviamente la mujer, ¿no?
7: Sí, se dio porque, bueno, he andado con los dos, más chico y más grande. Uh-huh. Y en primera, que fuera más grande porque pensé que era más madura y todo eso. Por eso se dio eso. y más chica porque pues a veces las chavas son más tiernas o más dulces y así.
4: Sí, pues actualmente estoy en una relación y es un año más grande que yo y pues
8: sí, porque se dio la oportunidad.
9: Sí, por la madurez.
10: Sí, primero anduve con una chica más grande que yo por 2 años y bueno, fue por como que por gusto y después fue más chica y como que fue raro. Okay. No había tenido a alguien más chica que yo.
11: Sí, ambos. Porque con una persona mayor, porque me llamaba, bueno, ambos porque me llamaban la atención.
3: Como podrán escuchar, yo creo que es más normal de lo que parece, pero bueno, todo tiene alguna implicación, bueno, llamémosle psicológica, pero yo creo que tú tienes más experiencia en esta parte. ¿Tú cómo lo ves? ¿De qué manera influye esa madurez, quizá las heridas? ¿Qué es lo que tú nos dirías al respecto?
0: Pues, o sea, fuera ya de un tema sexual, o sea, nosotros, desde pequeños, vamos creando una identidad dependiendo del entorno en el que estamos, ¿no? Entonces, si nosotros vivimos en un modo conflictivo, vemos ciertas actitudes dependiendo de nuestras personas, pues nuestra red de apoyo, gente, pues sí, más allegadas a nosotros, son las cosas que llegamos a tomar en un futuro. Por ejemplo, no sé, hay chicas que llegan a tener un esposo, o sea, no solamente una pareja sexual, que le lleva 20 años o así. Normalmente a veces son daddy issues, ¿no? O sea, a lo mejor no tuvieron, con el perdón de ustedes, un padre, no estuvo presente alguien, ¿no? Porque realmente, psicológicamente, nosotros nos desarrollamos nuestra cabecita, hasta los 25 podemos tomar buenas decisiones, pero todo depende de lo que vengo, ¿no? O sea, de las decisiones, la identidad que nosotros formamos en nuestro pasado, en ese desarrollo, y si no, pues por eso hay gente que está muy tronadita igual, ¿no? Pero pues, tomen terapia, amigos, tú vas a tener una solución, no está mal. Pero pues hay que hacerse cargo de sus problemas y responsabilizarse.
1: No, de igual manera comparto tu idea, porque justamente hablando de esa cuestión de venimos desde, o sea, un crecimiento. Yo siempre lo he dicho, por ejemplo, si la mamá, pues vemos desde niños que mete hombres a casa, el papá literalmente pues es un borracho, violador, qué sé yo, que nunca cambian, ¿eh? Aguas ahí, ojo. Y de alguna manera, sí, funeo a todos los desgraciados. Ahora sí que pasen los desgraciados. Pero lo que voy es de que, pues, de alguna manera, pues, ya cuando creces, pues, ya tienes un libre albedrío, ¿no? Un libre pensar y decir, bueno, eso está mal, yo no lo quiero en mi vida, ¿no? Entonces, claro. Y de alguna manera, si te haces padre, pues, eso también, no inculcárselos, ¿no? A tus hijos. Vaya, entrando a detalle, literalmente, habla de mucha carencia. Y yo siento que las carencias son vacíos, que la gente, por ejemplo, de ahí se deriva la infidelidad. Y de ahí vengo, señores, de ahí vengo. Entonces, estoy en proceso de duelo, claro, sale de alguna ruptura bien fuerte que yo hasta ahorita en el momento no asimilo, porque de alguna manera, como dicen, el que se encula es el que pierde, sale, el que da es el que pierde. Entonces, pues, ¿qué les puedo decir? Sale, yo creo que aquí me quedaría 2 horas para poderles contar mi historia, pero de alguna manera pues yo siento que las carencias es eso, vacíos, y de alguna manera el clavo saca otro clavo, tampoco eso vale, es válido y tampoco eso sirve, sale. Entonces ahora sí que ser los más fieles posibles y pues no sé, ¿ustedes qué opinan?
3: Vamos a escuchar lo que el público nos contó al respecto.
8: Sí, porque andar con una persona muchísimo mayor que tú influye en como que él ya tiene más experiencia que tú y te puede agarrar de su oncita. Y en el hecho de que andes con alguien menor, tú quieres algo formal y a lo mejor el menor nada más quiere una aventura.
5: Sí, el hecho de andar con alguien más chico o más grande después de unos 5 o 7 años, uh-huh, para mí sí no está... Yo no lo veo bien.
4: Yo creo que no, cada quien pues madura a diferente edad. Y pues yo creo que, pues siento que no es importante.
6: Sí, y a pesar de que sea un año, diga, ay, ¿qué es un año de diferencia? No, sí afecta. En el aspecto del pensar, salidas, experiencia más que nada, la experiencia de la persona.
8: Sí, creo que depende mucho en qué etapa mental estés, el cómo va a actuar una relación, si funciona o no, y dependiendo también qué edad tengan mentalmente los dos.
7: No, no creo que influya. Porque pues ya lo he visto por experiencia que aunque sean mayores, todavía son inmaduras o luego por cómo las educan en su casa.
11: Sí, influye mucho. Pues porque yo siento que pues conforme vas creciendo, a lo mejor las experiencias de la vida pues te hacen ser más maduro. Y normalmente si estás con alguien más pequeño, es como que no entablas mucho porque no, pues no piensa igual que tú.
10: Sí, sí influye mucho. Ya que con la chica que era un poquito más mayor que yo, entonces como que su pensamiento era muy diferente a esta chica que
11: era menor.
10: Sí.
11: Sí, mucho. Porque no es lo mismo a que andes con una persona de que él tenga 14 y tú, no sé, 18 o al revés.
3: En esa manera continuamos. Bueno, y pues ya escuchamos, ya vimos, claro que tiene que ver mucho la madurez, ya sea de cuando hablas con alguien más chico, más chica, más chique o muchísimo más grande. Pero bueno, ahora hablemos. ¿Qué tanto nos da seguridad el tener una pareja más grande? ¿Cómo te sientes tú? ¿Si te ves de la mano con alguien, no sé, 20 años más grande que tú?
1: 20 años más grande que yo. No, porque ya la verdad, bueno, ya aquí me voy a funar, ¿verdad? Pero literalmente tendría casi 50, 60 años. Entonces diría no. Y vuelvo al tema, ¿no? Lo vería así como de, ay, mi papá, ¿no? Y pues literalmente saldría el tema de la cuestión del acomplejamiento, ¿no? De decir, ay, güey, o sea, por abandono de padre, o sea, ya te refugias, ¿no? En brazos de uno mayor que tú. Claro está, nunca en la vida va a pasar o pasaría en cuestión de que un hijo tenga sexo con su papá, ¿no? O sea, eso sería ya aberrante, vergonzoso, penoso, enfermo y demás, ¿no?
0: Que sé, casos como, pues no sé, como el complejo de Edipo.
1: También.
0: Con la madre y así, o sea, esos son temas heavy, o sea, pues es que sí pasan, o sea, la realidad es que sí pasan, pero pues...
3: Pero a las mujeres, ¿por qué les da seguridad andar con alguien más grande que tú?
1: Los sugar.
0: Yo, principalmente, o sea, yo como que yo sí estoy muy centrada en ese sentido de que a mí no me gustan los hombres mucho más grandes, porque yo vengo desde una casa donde tengo un padre proveedor de toda la vida, nos dio nuestro lugar toda la vida y es como de... Anda con una persona de tu edad o que te lleve unos años, pero que, o sea, estén en la misma sintonía, porque al final del día todo eso cuenta para tomar las decisiones que tú tomas en tu vida se basan igual mucho en la pareja que tú tengas. Entonces, imagínate. Y ahora, sobre la seguridad, pues no sé, a mí no me gusta que me controlen, pero, o sea, yo siento que está como el hecho de que la diferencia de edad, pues no sé, a lo mejor nosotros estamos más chavos y así. Y quieres salirte de antro o algo y te están diciendo, oye, no puedes salir porque pues yo no sé qué. O sea, qué horror. O sea, bueno, yo no me veo cuidando como a una persona más grande, como un viejito, la verdad.
1: Abuelito.
0: No, ¿cómo crees? O sea, pues se trata de pues, cómo voy a vivir una etapa que todavía no me corresponde. Y eso es bien importante que sean conscientes, ¿no? Y pues vayan a terapia.
1: Como dicen, no los famosos a saltacunas.
0: No experimentar.
1: O a saltatumbas, ¿no?
0: Sí.
3: Pero, y ahora también cuando eres el grande, o sea, la chava, el chave, tiene su círculo de amigos, ¿no?
0: Claro.
3: ¿Cuándo vas a encajar tú que le llevas unos 5 o 6 años con los chavitos?
0: Ay, voy por mi viejito. No, o sea.
3: Bueno, pero tú sí. Estás andando con así, diferencia grande, grande, y que te involucres con los amigos y este rollo, o sea, ¿te sientes seguro?
1: Sí, claro. ¿Por qué no?
0: Bueno. Nah, pero
1: bueno, diferente. Obviamente es como, bueno, el tema de la cuestión, ¿no? Del guapo anda con la amiga gorda, ¿por qué? Para que se dé luz. Entonces, ¿qué es lo que pasa? Claro. Que yo, por ejemplo, a mi edad, yo si salgo con 20, 25, así, pues digo, ay, güey, no, me veo más chico. Y aunque no lo salga, o sea, no sé si queden bien o no sé, pero siempre les digo, ¿no? En una plática de inicio, pues les digo, ¿qué edad ya la cagué.
0: ¿Y qué edad te ves?
1: Uh-huh. Y ya yo les digo literalmente, pues no sé, ¿no? 20 y tantos. Ah, ok. ¿Y yo? Y ya me dice, no, pues sí te ves más chico. Y digo, y bueno, ya entro en el mundo del ejercicio, ¿no? El ejercicio te quita la edad.
0: Claro.
1: ¿No? El cuidarte.
0: Sí.
3: Y estos cuidados también, el que te llevas una vida sana y todo esto, ¿de qué manera te puede ayudar a la experiencia sexual? Porque ahora es lo que quiero que platiquemos. ¿Cuándo se disfruta más? ¿Cuando tú eres el que enseña o dejas que te enseñen?
0: Pues yo creo que es 50-50, ¿no? No
6: Sí.
0: sé, o sea, a mí me pasa así. No sé, o sea, yo creo que a todos no les gusta que le dejen como que toda la chamba. Yo pienso así, o sea, debe ser como 50-50.
1: Recíproco.
0: Ajá, porque bueno, al menos a mí, si yo no tengo como esa confianza, la neta, no, o sea, me da flojera.
3: Pero es que también, por ejemplo, muchas mujeres, muchos hombres buscan tener la primera vez, o incluso también la comunidad, la primera vez con alguien más grande que tú para que te guíe de cómo hacerlo, para que te lleve de la manera correcta al placer. Porque incluso tú desconoces, o sea, es tu primera vez, tú desconoces cómo hacerlo.
1: Claro. Pero bueno, es que entrando ya en materia, literalmente, el hecho de yo tener a una persona mayor que yo no es acomplejado o acomplejamiento, pero sí a lo que voy es de que, no sé, me causa morbo. O sea, al igualmente más chico, ¿no? Entonces, a lo que voy es de, en cuestión de enseñar o aprender, pues sí es un 50-50.
3: Bueno, y la cuestión del morbo. ¿Morbo de qué? ¿Del el cuerpo más firme? ¿El cuerpo? ¿Qué es lo que está ahí cambiando? ¿O qué es lo que genera morbo como para andar con alguien más chico, más grande? ¿Qué es lo que cambia en alguien de tu edad como para que sientas morbo de, se me antoja Paquito porque se ve más jovencito y tal?
1: En cuestión mayor a mí, pues la inteligencia. Pues, o sea, yo de verdad, el que tengan mucho conocimiento en la cabeza, en la de arriba, de alguna manera, me gusta más, me atrae más una inteligencia de verdad en todos los sentidos, tanto la sexual como la emocional, como la personal, como la todo. Y vuelvo a repetir, o sea, me gusta enseñar porque pues también, ¿verdad? Soy maestro. Y en la materia, pues ni se diga. Entonces, ya me estoy poniendo, perdón. Entonces, a lo que voy es de que de alguna manera, pues sí, a mí en lo personal me gusta enseñar y que me enseñen. O sea, yo me acoplo a todo, me adapto a todo.
3: Tenemos algo que a mí me cuesta, bueno, me causa mucho, no sé, decías tú, morbo. Las cuestiones físicas. ¿Qué es lo que cambia en cuanto a con alguien mayor la frecuencia de las relaciones sexuales disminuye? ¿La duración de los encuentros también es distinta?
0: Pues yo siento que igual depende mucho. Es que son muchas cosas, o sea, son muchos factores, porque así puedes tener una persona súper joven o no sé, o más grande. A lo mejor, y si no te gusta tanto, no vas a decir, ay, quiero todo. No sé. O sea, siento que te influye todo lo que es la química, todo eso. Y bueno, a mí me pasó, ¿no? O sea, yo tuve una relación con un chavillo que me llevaba, bueno, no, no era un chavo, me digo, como 7 años. Y me agarró de 22, o sea, él ya tenía casi
1: 29.
0: 29, como 7, 8 años me llevaba, o sea, él ya iba para 30. Y yo decía, ay, sí, me encantaba, pero no. O sea, mucha manipulación, no sé. Y no teníamos
1: Conexión, mucha química.
0: mucha relación ni
1: Algo en
0: nada.
1: común.
0: Y después descubrí que me estaba engañando, pues cómo iba a llegar conmigo así al 100. Yo me sentía despreciada, amigos. O sea, no me quiere, no le gusto, no me siento deseada, pero pues era porque estaba con otra niña. Ya después fue horrible, pero yo siento que es más como de la conexión, la química, todo eso. O sea, porque, o sea, si te gusta una persona, o sea, es como, güey, quiero todo contigo.
1: Claro.
0: Y si no, es como de, pues aunque tenga ganas, pues es como de, a ver tantito y ya. Y ya.
3: Pero es que también en cuestiones físicas sí van cambiando las duraciones. Y te hablo de la duración del encuentro.
0: Pues quién sabe, porque igual hay chavitos que sí,
3: Chicos.
0: ajá. Claro, o sea, yo siento que es que importa mucho el estilo de vida que lleven. Igual si consumen mucho, no sé, alcohol o tengan un tema, pues, no sé, de sustancias, todo eso influye en tu cuerpo, en tu rendimiento, y no solamente en lo sexual, en todo. Entonces,
1: Sí,
0: es
1: claro,
0: así.
1: como decimos en el ambiente justamente, ¿no? O sea, come más piña para que te sepa mejor, ¿no? Porque, y saben de lo que estoy hablando.
3: Pues es explícito como tú.
1: Perdónenme.
0: No
1: Ay, no
0: pasa
1: sé.
0: nada.
1: Eso no fue lo que iba a decir.
3: Sí.
0: Ajá, la piña.
3: Aquí
0: No,
3: se sabe con
0: sí.
3: piñas.
0: No, ya.
1: Bueno, eso es lo que tú dices justamente, ¿no? El cuidar la alimentación, el cuidar en efecto todo, porque por ahí dicen que de alguna manera el comer piña te saben bien. O sea, no huelen tan mal como cuando de verdad comes mariscos. No coman mariscos y luego, por favor, vayan a hacer sexo oral porque de verdad, o en su defecto un beso blanco. Un beso blanco, pues él ya sabe, ¿no? El besar la parte, el que se venga la persona y de alguna manera, pues anden jugueteando las bendiciones en tu boca.
0: Wow.
1: Ha sido más explícito.
0: Wow. Yo no sabía eso. Está bien. ¿Qué pasa? No, ya.
3: En el otro capítulo hablaremos del beso negro, beso blanco, beso rojo y todo eso que
1: Okay.
3: a Jarero se le están antojando
1: Los
3: aquí tremendo.
1: vampirazos.
3: Cuestión de gustos, ¿no? Y que cada quien sabe a lo que
1: Y de
3: sea
1: gasto,
3: bien.
1: porque ¿cómo te cuesta?
3: Pero regresando un poquito al tema, por algo existe la pastillita azul.
1: O la bombita
0: Claro.
1: de Andrés García.
0: Pues todos los estimulantes en sí, o sea.
1: Que soy enemigo de los plásticos.
3: Porque puede ser que también que conforme a la edad, el cuerpo y la circulación
1: Ya no sea la misma,
3: ya no es la
1: claro,
3: misma.
1: obvio,
0: Pues es
1: pero.
0: que igual estás, o sea, no se automediquen, o sea, la verdad, o sea, ustedes ven sencillo como una pastillita azul o estimulantes, pero cada cuerpo es distinto y normalmente es como si te tomaras un pre-workout, o sea, si te fueras al gimnasio y te tomaras un pre-entreno, o sea, sí te pone jarioso y todo, pero pues igual bombea mucho tu corazón y si tú tienes temas así de hipertensión,
1: Cardíacos.
0: te puedes morir, o sea, literal, entonces cuiden esas cosas mejor. Vayan a orientación, vayan con un ginecólogo, urólogo, con quien quieran, pero tengan cabeza para elegir qué meterse en todos los sentidos.
1: Bueno, y entrando en cosas médicas, literalmente, adolescentes, así es un llamado literalmente de alerta, que no se automediquen, porque el hecho de que también por el que ay, tengan que quedar bien con la pareja con la que están, sea mayor o sea menor o como sea, y si tú eres precoz de alguna manera, sí es importante que no te automediques, porque de alguna manera puedes atrofiar tu organismo, ¿sale?
0: Claro.
1: Las pastillas de alguna manera pueden crear efectos secundarios, ¿no? Dejemos desde un chorro, por así llamarlo, una diarrea, ¿no? Donde el cuerpo, obviamente, el estómago diga, no, eso no es mío, eso yo no, ¿no? Y lo deseche como una toxina de orina y demás, ¿sale? Pero de alguna manera, ¿a qué voy con lo de las pastillitas, ¿no? O sea, luego sienten que los adolescentes, de alguna manera, al tomarse la pastilla es para que, pues, el típico M-Force, ¿no? El que dure
0: Sí,
1: más.
0: claro.
1: Entonces, si tú sabes que eres precoz y demás, atiéndete médicamente y no, de verdad, te automediques.
0: No, y no solamente eso, o sea, igual las pastillas para mujer, o sea, del día siguiente, las post-day, no se las tomen como si fuera un ibuprofeno, o sea, sean conscientes, niñas, o sea, vayan, cuídense, usen condón, o sea, porque la verdad,
1: Claro.
0: ahorita ya hay un incremento en todo lo que es el VPH. Y, o sea, el virus del papiloma humano, para los que no tengan como bien el término, pero sí cuídense. Y también hay mucho tema sobre la manipulación para sobretomarte pastillas de post-day en las mujeres. O sea, sepan sus riesgos y también si su novio sea mayor, menor de su edad, le dicen, ay, no pasa nada, mi amor, no.
1: Claro.
0: Les puede dar cáncer o sus hormonas simplemente se
1: Desalteran.
0: alteran y después ya no van a poder tener bebés. Hagan lo necesario y oriéntense, pregunten. Ya.
3: De todo esto y más, seguimos platicando en esto que es Sexo entre Tres. Y pues bueno, te agradezco que nos hayas acompañado en este episodio. Y pues, ¿de qué manera concluimos, Jarero? ¿Cuál sería tu recomendación?
1: No se automediquen, chicos. La verdad, yo sé que de alguna manera causa mucha, mucha, emoción, mucha cuestión, la curiosidad, ¿sale? El conocer a una persona mayor que tú, menor que tú o de tu misma edad. Yo siempre lo he dicho, el sexo entre tres es mejor, sí, pero con cuidado. O el sexo literalmente con una pareja, sí, es literalmente cuidado, ¿sale? Es responsabilidad al 100% compromiso con tu cuerpo y de alguna manera para que pues evites embarazos prematuros o enfermedades de transmisión sexual. Está muy de moda el SIDA, chicos. Sí, para mujeres, para hombres, para gays, para lo que sea. Como dicen, la famosa enfermedad del gay, ¿sale? O la famosa enfermedad del homosexual, ¿sale? Pero de alguna manera, mi consejo que siempre les voy a dar siempre, ¿sale? Es el cuidarse, ¿vale? Responsabilidad ante todo.
3: Liz, ¿con qué cierras?
0: Pues yo les puedo decir que disfruten su sexualidad. No está mal experimentar, no está mal. Pues no está mal, o sea, todos pasamos por esa etapa, ¿no? O sea, tanto con personas mayores, con nuestra edad, con quien quieran, pero hay que ser bien responsables de nuestro cuerpo y también hacia la sociedad, ¿no? O sea, es bien importante eso. Y pues como en la parte emocional, psicológica, si ustedes sienten que igual ustedes, porque uno no es sonso, ¿no? O sea, uno sabe lo que hace y por cómo toma las decisiones. Si sienten que alguna decisión o se sienten comprometidos con estar con una persona más grande, pues igual busquen ayuda. Yo creo que si no hay un círculo o una red de confianza, pues también pueden buscar otros medios. Yo personalmente los puedo ayudar en mis redes. Y pues cuiden su cuerpo, su sexualidad, disfrútenla, pero siempre con respeto, ¿ok?
3: De eso se trata. El sexo se disfruta. Y bueno, antes de que pasemos a que demos nuestras redes y que también escuchemos al especialista en el tema, en el área psicológica, pues nada, dejamos y cerramos esto con ser responsable de lo que nos gusta, de lo que hacemos, porque también no solo son nuestras acciones, sino el cómo podemos lastimar a una chavita, un chavito, un chavite, con lo que nosotros estamos buscando, con lo que nosotros les estamos haciendo, claro, ¿no? Entonces, vamos a divertirnos, vamos a disfrutarlo, a experimentar todo lo que queramos, pero siempre de una manera muy responsable.
1: Sin estrés, se acabó. Amigo, la verdad.

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0: había empezado a leer la novela unos días antes. La abandonó por negocios urgentes. Volvió a abrirla cuando regresaba en tren a la finca. Se dejaba interesar lentamente por la trama, por el dibujo de los personajes. Esa tarde, después de escribir una carta a su apoderado y discutir con el mayordomo una cuestión de aparcerías, volvió al libro en la tranquilidad del estudio que miraba hacia el Parque de los Robles. Arrellanado en su sillón favorito, de espaldas a la puerta que lo hubiera molestado como una irritante posibilidad de intrusiones, dejó que su mano izquierda acariciara una y otra vez el terciopelo verde y se puso a leer los últimos capítulos. Su memoria retenía sin esfuerzo los nombres y las imágenes de los protagonistas. La ilusión novelesca lo ganó casi enseguida. Continuidad de los parques, Julio Cortázar.
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1: ¿Qué pasó un 11 de septiembre de 1973 en Chile?

Un día como hoy, 11 de septiembre de 1973, la historia de Chile cambió para siempre. Aquella mañana el Palacio de la Moneda fue rodeado y bombardeado. Se silenciaron las radios independientes y se quebró abruptamente la democracia en nuestro país. El último discurso del presidente Salvador Allende resonó en las conciencias de todo un pueblo, llamando a la dignidad mientras se imponía un régimen militar. Para miles de chilenos, ese martes comenzó una de las etapas más oscuras de nuestra historia, marcada por la pérdida de las libertades y la incertidumbre. Recordar esta fecha no es reabrir heridas, sino mantener viva la memoria para que la democracia jamás vuelva a quebrantarse.

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5: ¿Qué pasó un 11 de septiembre de 1973 en Chile?

Tras el golpe de Estado, recintos deportivos e institucionales fueron convertidos en centros clandestinos de detención y tortura. Uno de ellos fue el Estadio Chile. Miles de personas fuimos confinadas en sus graderías bajo extrema violencia. Allí coincidí y compartí momentos con el camarada Víctor Jara. Incluso en la penumbra y bajo la represión, la música, la dignidad y la solidaridad entre compañeros mantuvieron encendido el espíritu humano. El asesinato de Víctor y de tantos compatriotas dejó una huella imborrable en nuestra memoria. Su canto y su ejemplo nos enseñaron que el arte y la verdad no se pueden encarcelar.

Con el golpe de Estado se inició una persecución política que obligó a más de 200.000 chilenas y chilenos a abandonar la patria. Para miles de familias, la supervivencia significó el exilio. Salir del país perseguidos, dejando atrás hogares, amigos, proyectos y la tierra que nos vio nacer. El exilio fue una herida profunda, pero también un testimonio de resistencia. Quienes partimos llevamos dentro la nostalgia, pero también la voz, la música y la denuncia de lo que estaba ocurriendo en mi tierra.

0: El exilio no solo fue un refugio para salvar la vida, sino una trinchera de solidaridad internacional para mantener viva la memoria de Chile en el extranjero. Fuimos recibidos por pueblos hermanos que nos abrieron sus puertas y nos permitieron reconstruir la vida sin olvidar nunca nuestras raíces.
1: Yo pregunto a los presentes si no se han puesto a pensar que están

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1: Guión, producción y musicalización, Andy Rodríguez.
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6: Revista del Consumidor Radio. Lluvia, pisadas, raspones. Nuestro calzado resiste absolutamente todo. Sin embargo, lucirlo reluciente y bien cuidado no exige gastar de más. Si quieres elaborar tu propia crema para calzado, en la tecnología doméstica te enseñamos la receta.
7: Y hablando de cuidar tu economía, ¿sabías que la mejor forma de proteger tu patrimonio es garantizando que se cumpla tu voluntad? Hoy te decimos todo lo que necesitas saber sobre el testamento, qué personas intervienen, cómo organizar tu documentación y los mejores consejos para hacer este trámite sin complicaciones. Toma el control y regálate tranquilidad a ti y a quienes más quieres.
6: Revista del Consumidor. En el día a día, merecemos usar productos de calidad que nos faciliten la vida. ¿Y sabes qué es lo mejor? Que muchas veces podemos crearlo con nuestras propias manos.
7: Por eso, haremos nuestra propia crema para calzado, que está validada por el Laboratorio Nacional de Protección al Consumidor. ¡Comencemos!
6: Para esta tecnología doméstica puedes adquirir los ingredientes en droguerías y tlapalerías. Los ingredientes que vamos a utilizar para hacer 750 mililitros son media cucharadita de colorante sintético negro, media taza de agua ras, 4 cucharadas de vaselina simple, 2 cucharadas de cera carnauba, 3 cucharadas de cera amarilla y 3 cucharadas de ácido esteárico.
7: También vamos a ocupar los siguientes utensilios: un cubrebocas, un par de guantes de látex, una taza medidora, un recipiente con capacidad de 500 mililitros, 2 abatelenguas, una cuchara sopera metálica, un tazón de vidrio con capacidad de 1 litro, una cacerola con capacidad de 2.5 litros, 2 trapos para manipular objetos calientes y un recipiente de plástico o metal con capacidad de 250 mililitros.
6: Ahora sí, pasamos a la magia de la preparación. Pero antes de ponernos creativos, recuerda que la seguridad es primero. Ajustémonos el cubrebocas y pongámonos los guantes de látex.
7: En un lugar con ventilación, empezaremos disolviendo el colorante en el aguarrás con una batelenguas. Puedes pulverizar el colorante envolviéndolo en un papel y golpeándolo suavemente con un martillo.
6: Después agregamos la vaselina, la cera de carnauba y la cera amarilla en el tazón y la calentamos a baño María.
7: Un gran consejo para que la cera se funda más rápido es cortar la cera en cubitos pequeños y mezclar constantemente hasta que se derritan por completo.
6: Una vez que la cera esté líquida, añadimos el ácido esteárico y continuamos moviendo hasta que se integre totalmente.
7: Ya que se hayan disuelto todos los componentes, con mucho cuidado, retiramos el tazón del baño María y vertemos nuestra mezcla de colorante con aguarrás e incorporamos todo mediante movimientos suaves. Por último, vaciamos nuestra crema para calzado en el recipiente de 250 mililitros.
6: Solo resta tener un poco de paciencia. Antes de cerrar el envase, dejamos enfriar a temperatura ambiente hasta que el producto se solidifique. ¡Y listo!
7: Lo mejor de esta tecnología doméstica es que tiene 1 año de caducidad y se prepara en 40 minutos aproximadamente.
6: No olvides mantener el recipiente bien cerrado para evitar que la crema se reseque. Además, es indispensable que el envase contenga una etiqueta visible que señale que debe mantenerse fuera del alcance de niñas y niños. Y, de ser posible, una leyenda de precaución por su contenido de solvente.
7: Guárdala en un lugar fresco, seco y oscuro y devuélvele la vida a tus zapatos. Anímate a preparar este producto en tu casa y etiquétanos en Instagram con el hashtag Tecnología Doméstica Profeco y arroba Revista del Consumidor MX.
6: No olvides que también puedes ver esta y más tecnologías domésticas en nuestro canal de YouTube, Profeco TV.
3: Revista del Consumidor.
6: Además de la tecnología doméstica, otra forma de cuidar nuestro dinero en el futuro es protegiendo nuestro patrimonio. De esta forma podemos garantizar que se cumpla nuestra voluntad. Estamos hablando del testamento, un documento legal en el que expresa

0: ¿Sabes cómo deseas distribuir tus bienes y quiénes lo recibirán tras tu fallecimiento?
1: Hacerlo puede traerte beneficios, entre ellos, evitar conflictos y disputas familiares, distribuir los bienes de manera sencilla, clara y legal, proteger el patrimonio destinado a tus hijas e hijos menores de edad o en etapa de estudios, y sobre todo, brindar certeza y seguridad jurídica.
0: Al ocurrir el fallecimiento, las personas beneficiarias deben acudir con una notaria o un notario para iniciar el trámite.
1: Ojo, aunque recibir una herencia no genera el pago del impuesto sobre la renta, en el caso de bienes como casas o terrenos, sí deben preverse los gastos de escrituración, avalúos e impuestos locales de adjudicación, los cuales varían según la entidad federativa.
0: En el caso de las cuentas bancarias que no tengan beneficiarias o beneficiarios, los fondos formarán parte de la masa hereditaria.
1: Por lo tanto, quien pretenda disponer de ellos deberá acreditar su calidad de persona beneficiaria mediante el proceso que corresponda ante la institución financiera.
0: Pero, ¿quiénes intervienen en un testamento? Primero, está la persona testadora, quien expresa su voluntad ante una notaria o un notario respecto al destino que tendrán sus bienes y derechos.
1: Y por supuesto, también está involucrada la persona heredera, quien adquiere la totalidad o una parte de los bienes, derechos y obligaciones que integran a la herencia.
0: Por otra parte, la legataria o legatario, quien adquiere los bienes a título personal.
1: Además, hay que tomar en cuenta al albacea, quien se encargará de entregar los bienes a las personas beneficiarias.
0: No hay que olvidar que en algunos casos existe la tutora o tutor, es decir, la persona a quien se le encomienda el cuidado de la educación de las hijas o hijos menores de edad.
1: Y por último, la curadora o curador, quien vigilará que la persona tutora desempeñe bien su cargo.
0: Para poder iniciar formalmente el trámite, es necesario que acudas con una notaria o notario, con el objetivo de que explique los pasos a seguir y de la orientación necesaria.
1: Para ello, es importante que tengas en mente dos posibles situaciones. Si existe testamento, este deberá presentarse junto con el acta de defunción para confirmar su validez y formalizar la aceptación de la herencia.
0: Si no hay testamento, se deberá comprobar el parentesco mediante actas oficiales para determinar quiénes tienen derecho a heredar.
1: Por ello, es muy importante que ordenes tus documentos en formato físico o digital y que mantengas tu información actualizada.
0: Para esto, puedes organizar tu información en las siguientes categorías: identidad y datos personales, información laboral y seguridad social, cuentas, ahorros e inversiones, créditos y compromisos financieros, seguros y protección, bienes y patrimonio, servicios y gastos recurrentes, disposiciones patrimoniales y legales.
1: Hacer tu testamento es más fácil de lo que parece. Solo ten presentes estas sencillas recomendaciones.
0: Tómate tu tiempo. Analiza con calma el destino de tus bienes sin actuar bajo presión.
1: Busca orientación profesional. Acude a una notaría para resolver dudas o ubica una en el directorio del Colegio Nacional del Notariado Mexicano.
0: Mantén tu testamento actualizado. Puedes modificar tu testamento si cambian tus circunstancias familiares o personales.
1: Conserva la tranquilidad sobre tu patrimonio. Hacer tu testamento no significa perder la propiedad de tus bienes. Solo surte efecto tras el fallecimiento.
0: Consulta a la Condusef si necesitas saber si eres beneficiaria o beneficiario de cuentas bancarias o de inversión de una persona fallecida. Comunícate a la Condusef al 55 53 40 09 99 o envía un correo a asesoría@conducef.gob.mx.
1: Recuerda que tomar el control de tu patrimonio es regalarte tranquilidad a ti y a quienes más quieres.
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0: Después de las 6 de la tarde, la unidad espejo parece un animalito esperando la noche para echarse a descansar. Las horas se le hacen del rogar para ir trayendo poco a poco la penumbra, a serenarlo todo. Incluso la bici del pan viene por la calle muy despacio. Ya se acerca doña Violeta a comprar dos bizcochos, uno para la merienda y otro para desayunar con su café.
1: Buenas tardes, Beto.
2: Buenas tardes, Violetita.
1: Me da una chilindrina y una concha de chocolate, por favor.
0: Una mujer embarazada se baja del pecero. Es Lupe, la señora de Luis. Los que viven en el 302 con sus dos hijos. Bueno, tres, con el que viene en camino.
1: ¿Sabes qué, Beto? Cóbrame también un polvorón de azúcar a la señora Lupe.
2: Sí, cómo no.
1: Gracias, Beto.
2: Sí, de nada.
1: Hasta mañana.
2: Hasta mañanito.
1: Hay que ver cómo viene esta pobre batallando en el pecero. Y el ingrato del marido que no es para ir a recogerla en su carro, como no le gusta que trabaje.
3: Buenas tardes.
1: Buenas, Lupita. ¿Quiere un polvorón?
3: Ay, pues sí, gracias. Ay, se ve muy bueno.
1: ¿Cómo le fue hoy en la fábrica?
3: Muy bien. Me enteré de que nos van a dar un aumento.
1: ¡Ay, qué bien!
3: Pues sí, gracias al cielo y a San Aparicio. No es mucho, pero siempre ayuda.
1: Claro. ¿Y lo de la guardería? ¿Ya le dieron noticias de eso?
3: No. El señor Aranda dice que el licenciado no ha podido revisarlo todavía. Y eso que ya va para 6 meses que le presentamos el proyecto. Ah, pero no le insista a usted, porque se pone como fiera el señor Aranda.
1: Oiga, tan atento que se ve siempre aquí el señor Felipe.
3: Pues sí, pero eso es acá en la unidad. Allá como jefe, uy.
1: Pues ya ve lo que dicen. Farol de su casa, oscuridad en la calle. Ah, no, no creo que es al revés. Farol...
3: Ay,

0: Los días de quincena, todos los vecinos de la unidad parece que amanecen muy animados. Miren, por ejemplo, ahí va Lupe subiéndose a su pecero. Se veía contenta. Hoy le deben estar pagando una quincena con aumento.
1: ¡Adiós, mijo! Acuérdate que hoy pasa por ti tu mamá para que vayan a visitar a la abuela.
0: Ese es Felipe Aranda, el supervisor de Lupe en la fábrica. Todos los días espera que pase el transporte escolar por Baltasar, su hijo. En la unidad es muy amable, pero efectivamente, en la fábrica le cambia el carácter.
2: Le repito, señora Lupe, que son órdenes del licenciado Quintanilla. No hay nada que yo pueda hacer.
3: ¿Cómo no, Felipe? Si en Recursos Humanos me dijeron que usted fue el que dio la orden. Yo esperaba un aumento como el de mis compañeros. No es justo.
2: ¿Cómo que no es justo? A ver, ¿usted no considera que a la empresa le han costado sus incapacidades cada vez que se le ocurre embarazarse, señora?
3: Oiga, ¿pero la incapacidad es por ley?
2: Sí, claro. Pero eso no quita que sea pérdida para la empresa. Imagínese, además esa idea de su guardería. ¿Usted cree que una guardería se pone sola o qué?
3: ¿Qué? ¿Sí la van a poner?
2: No, el licenciado Luis Ángel me dijo que la situación no está para andar poniendo guarderías. Dice que hay que invertir en otras cosas. Por cierto, pasado mañana vienen los socios del grupo a su visita anual, ¿eh? Ya les entregaron uniformes nuevos. Quiero que todos los traigan puestos ese día,
3: ¿eh? Sí, bueno, pero ¿y lo de mi aumento?
2: Ya le dije que no está autorizado, señora Lupe. Le falta poco para irse de incapacidad. Espérese. ¿Y a la empresa quién le garantiza que usted va a regresar?
3: Ay, ¿y por qué no iba yo a regresar?
2: Pues porque ya con tres criaturas, no.
3: Oiga.
2: Además, su señor ya la puede mantener, ¿no?
3: Una cosa es que él pueda y la otra es que yo quiera. Que solo por necesidad trabaja.
2: No, no,
3: usted.
2: Yo no sé, mire, yo creo
3: a
2: que...
3: A mí usted... me gusta mi trabajo, por si no se había dado cuenta. Y no es por nada, pero cada vez lo hago mejor. Además, eso en todo caso es asunto mío, señor Felipe.
2: Bueno. Hasta aquí la discusión. ¿O qué? ¿Quiere mejor firmar su renuncia como coordinadora del departamento?
3: Pero es que usted no está tomando en cuenta
2: nada,
3: lo que
2: ¿qué?
3: Yo he trabajado, las cosas que yo he hecho. Yo llego puntual.
2: Nada. Ya.
3: Nunca le he faltado.
2: Después hablamos.
3: Después. ¿Por qué a todos les ha dado el aumento y a mí no?
2: Sí, le...

0: Ya regresa Lupe a la unidad y no parece que haya sido para ella un día de quincena. Ha pasado del coraje a la tristeza y de ahí a la reflexión. Casi se le oyen correr los pensamientos.
1: Ay, San Aparicio. Lo peor es que Luis hasta se va a alegrar. Él feliz de que yo deje mi trabajo para tenerme en la casa todo el día. No, si esto solo nos pasa a las mujeres. Como somos las que tenemos a los hijos, nos toca mendigar incapacidad, guarderías y hasta el aumento que deberían darnos en automático, como a cualquier trabajador. La pobre de Teresa, que anda escondiendo su embarazo para que no la corra. Con lo bonito que es tener hijos. Dice Jorge que hay lugares donde uno denuncia estas cosas. ¿Pero a qué horas voy a ir? ¿Entre la fábrica y el quehacer? No tengo tiempo. Además, yo no sé dónde se hará eso.
2: Hoy me he despertado con mucha tristeza.
3: ¿Qué dice Lupita? ¿Cómo le fue hoy?
1: Sí, ya ve, Violeta. ¡Hasta luego! Pues lo primero que tengo que hacer es dirigirme con el licenciado. Pero no, hablar con el licenciado Quintanilla no me sirve de nada. Pero ¿y si voy más arriba? ¿Si hablo con sus socios? ¡Uy, no! Pero para que me reciban. Solo que cuando vayan de visita... Sí. Tengo que encontrar un modo de que cuando ellos vayan, yo les pueda exponer el problema que tenemos ahí. Es que no nos han dado el aumento, lo de la guardería. Porque a lo mejor ellos ni están enterados de que Quintanilla no nos está dando el aumento.
4: Son las 7 en punto exactamente. Le saluda Fausto Miranda desde...
0: Parece que hoy Lupe se va más temprano a la fábrica.
1: Hasta luego, Violetita. Que pase buen día.
3: Sí, que le vaya muy bien. Ándele, trae uniforme nuevo.
1: Me lo acaban de dar. Es que hoy van unas visitas importantes y quieren que todos nos veamos guapos.
3: No, pues sí, guapa sí se ve, Lupita.
1: Eso es lo de menos. Lo que necesito hoy es verme bien abusada.
3: No, si abusada, si es usted, no cabe duda.
1: ¡Ay, Dios la oiga, Violetita! Y San Aparicio. ¡Hasta luego!
3: ¡Hasta luego!
1: Luego le platico.
3: Ajá. Pues ahora sí que ella solita se entiende. Bueno, yo a lo mío.
0: No será un día común en la fábrica. Tampoco será una visita común de los socios accionistas, pero eso solo lo saben Lupe, Jorge, Teresa y otros de sus compañeros.
1: A ver, acomoden las cosas que están ahí, los cuneros de ese lado.
5: Ahí de ese lado. ¡Córrele, Teresa, ya no tardan!
1: Estaban en recursos humanos.
5: ¡Todos serios! Jorge, ya, ponte ahí, que ya los oigo venir.
6: Aquí serían acá, ¿no?
1: Ahí, déjalo de ese lado.
6: ¿No? Del otro lado, entonces el otro lado.
1: Bueno, entonces pone del otro lado. ¡Qué mamada! Ahí está bien. Ya, ahí vienen. Ay, se desapareció, párame que me la voy a rifar.
7: Aspectos motivacionales, ¿verdad, Aranda?
8: Así es, sí. El programa de incentivos, porque bueno, para nosotros todos somos parte de un mismo equipo.
1: Mismo equipo, ya ni la muela.
7: El personal adquiere oportunidades de acceso a un mejor nivel de vida en función de su desempeño y compromiso.
9: Ese es un tema muy interesante.
8: Efectivamente. Les quiero mostrar, aquí adelante está el área de sistematización.
7: Como verán, las mejoras consisten en una...
9: ¿Sala de partos?
8: ¿Cómo? ¿Qué? ¿Cómo?
9: ¿Sala de partos? ¿Es eso lo que dice allá arriba? ¿Señora Aranda?
7: Debe haber algún error.
8: Mire, la señora Guadalupe es aquí la coordinadora de...
1: De la sala de partos, precisamente. Disculpen al señor Aranda, él no estaba enterado. Lo quisimos sorprender en este día en que, por estar ustedes, resultaba ideal inaugurar este nuevo espacio de la planta.
8: ¿Nuevo espacio?
7: Uy, Aranda.
1: Esa es la clarividencia del licenciado Aranda.
8: Pero si yo, bueno, nada más...
7: Que entretengan al fotógrafo y al reportero, que no vengan hacia acá. ¡Córrele!
9: A ver, explíquenos, señora, ¿qué es esto de la sala
1: de
9: partos?
1: Sí, miren, esta zona que estamos inaugurando, como verán, tiene su cama, su cunero. Dispensen las cunas improvisadas, pero el proveedor nos quedó mal
5: y tuvimos que poner unas provisionales. Es que el señor Aranda nos ha inspirado para ser nosotras mismas las parteras y enfermeros de nuestras compañeras que van a parir.
0: ¿Pero cómo?
5: Verá, como la empresa pasa por momentos difíciles y no pueden dar el aumento de sueldo acordado a todos los trabajadores, decidimos colaborar de manera solidaria. En vez de sacrificar el aumento, sugerimos sacrificar mejor nuestros días de incapacidad por parto.
9: Ah, qué interesante, señora. Muy interesante. ¿Usted ideó esto, señora Aranda? ¿O fue idea tuya, Luis Ángel?
8: No. Mire, bueno, en realidad...

0: porque vayamos a mi oficina y les explico que...
1: Menos mal que no llegaron el reportero.
2: Señora Lupe, después me interesaría hablar unas palabras con usted, si no
3: le molesta. Sí, por supuesto, aquí voy a estar, a sus órdenes. Aunque le llegara la hora a mi criatura, yo por aquí voy a estar.
2: Aquí la veo, señora Lupe.
0: Vamos, por favor, pasen, pasen.
4: Ni Aranda ni el licenciado Luis Ángel Quintanilla sabían cómo dar explicaciones a los socios en aquella oficina. ¡El lío que se armó! ¿Tú sabes el escándalo que se pudo haber hecho si hubieran salido fotos de esto en los periódicos?
0: Te juro que no tenía ni idea.
5: Yo tampoco, licenciado, yo tampoco.
4: Nadie quiere ese tipo de propaganda. ¿Cómo se les ocurrió negarle su aumento a la señora?
0: Bueno, es que ustedes no saben lo difícil que se pone a... que se ponen a veces las cosas.
2: Es elemental por ley. Tienen que cumplir con ciertos derechos. Que además son derechos de las madres, que bastante difícil la tenemos cuando trabajamos.
5: Bueno, si también quieren una guardería.
2: Claro que quieren una guardería. La necesitan. Usted, por ejemplo, ¿con quién deja a sus hijos mientras usted trabaja?
5: Pues, ¿con quién va a ser? ¿Con Doris, mi mujer?
2: ¿Y si Doris, su esposa, trabajara?
5: No, pues, bueno, ahí sí ya no sé qué podemos hacer.
2: Ahí está. Yo, por lo menos, estudiaría la posibilidad de poner la guardería. ¿Presentaron un proyecto?
5: Hace meses.
2: A ver, vamos a verlo.
6: A ver si no tenemos que darle su guardería para calmar las cosas.
2: No solo por calmar las cosas, Vicente. ¿Qué no ves que a la empresa no le conviene perder a sus trabajadoras? No son las trabajadoras las que menos faltan. ¿No ves que entre ellas se da menos rotación de personal? Imagínate.

0: Después de las 6 de la tarde, la unidad espejo parece un animalito esperando la noche para echarse a descansar. Miren, ahí viene despacito la bici del pan. Ya sale Violeta a comprar sus bizcochos.
1: Buenas tardes, Beto.
2: Buenas tardes, Violetita.
1: Me da una chilindrina y una concha de chocolate, por favor.
2: Sí, como no, nada más.
0: Y ahí viene ya llegando Lupe con su uniforme recién estrenado. Y tiene cara de haber ganado algo grande.
3: Beto, dale media docena de bizcochos a la señora Violeta y otra media para mí.
1: Caray. Gracias, Lupita. Ni me dé las gracias. Gracias, Ana Paricio, que me acaban de dar mi aumento de sueldo y esto lo tenemos que festejar. ¿Por qué no se viene a la casa y merendamos con los niños?
4: Claro, gracias. Oiga, qué bueno que su jefe recapacitó.
1: Bueno, pues sí, podríamos decir que lo hicimos recapacitar. Aunque todavía debe recapacitar otro poquito.
4: ¿Cómo?
1: Sí, sobre el asunto de la guardería, ¿sabe? Todavía no lo hacemos recapacitar lo suficiente. Pero a ver si con el tiempo y una manita de San Aparicio, para antes de que Teresa cumpla 9 meses, ya podemos tener la guardería.
4: Ay, ojalá, Lupita.
1: ¿Se imagina? Vamos a poder estar ahí.
2: ¿No quiero más de 12 años?

0: Va cayendo la penumbra sobre los edificios, como caen las tazas el chocolate en casa de Lupe, como cae sobre su sillón Lauro en el departamento 1 para ver su telenovela. Cae el aviso oportuno sobre la mesa de Rodolfo del segundo piso, que pasa otro día sin hallar trabajo, y el silencio. El silencio va abrazando poco a poco, hasta otro día, a la unidad espejo.
1: Y bien, amigas y amigos, antes de despedir este programa en su versión nocturna, ya la oscuridad ha descendido sobre la hermosa y complicada Ciudad de México. Solo les recuerdo, porque me lo han vuelto a pedir amigos y amigas que necesitan estos números telefónicos, donde se pueden hacer quejas y reclamaciones por discriminación. Los teléfonos del Consejo Nacional para Prevenir la Discriminación, ya hasta me los aprendí, ¿verdad, compadrito? Miren, son los siguientes. Se ríe mi compadre Christopher allá, pero allá del otro lado del vidrio. Pero son muy importantes, Christopher, muy importantes para intentar eliminar ese flagelo, ese mal terrible que azota a nuestra sociedad y que todos los mexicanos y las mexicanas, desgraciadamente, lo practicamos, que es la discriminación. Pero bueno, les doy los teléfonos con muchísimo gusto. Desde la ciudad capital, el 5203-3355 y también el 5262-1490. Y de cualquiera de los bellísimos estados de la República Mexicana, hoy vamos a saludar a San Luis Potosí, vamos a saludar a Zacatecas, vamos a saludar también a Querétaro. Pueden marcar el 01-800-5430-033. Si usted tiene el beneficio de acceder a internet, ya sea en su casa o en algún café, puede marcar el siguiente correo electrónico. quejasyr@conapred.org.mx. Y, por supuesto, la página para consultar la ley, www.conapred.org.mx. Descanse, duerma bien, cene sabroso. Mañana, amigos y amigas, mañana será un mejor día. Yo soy Fausto Miranda y me despido con esta canción que le dedico a mi señora madre, María Elena, Vicky Carr, Por Amor.
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0: La novela Balum Canán de Rosario Castellanos se publicó en 1957 y lleva el nombre de la antigua población maya de Comitán, Chiapas, comunidad que fue bautizada con ese nombre por los originarios del lugar y se convirtió en la narrativa de la vida de la niña Argüello y su familia. La obra retoma las injusticias que sufren las comunidades indígenas, la marginación, el poder y el feminismo. Balum Canán es una obra clave de la literatura indigenista mexicana.
1: Ahora vamos por la calle principal. En la acera opuesta camina una india. Cuando la veo, me desprendo de la mano de Amalia y corro hacia ella con los brazos abiertos. ¡Es mi nana! ¡Es mi nana! Pero la india me mira correr impasible y no hace un ademán de bienvenida. Camino lentamente, más lentamente hasta detenerme. Dejo caer los brazos desalentada. Nunca, aunque yo la encuentre, podré reconocer a mi nana. Hace tanto tiempo que nos separaron. Además, todos los indios tienen la misma cara.
0: Con Balum Canán, Rosario Castellanos se une con la tierra y la problemática indígena.

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7: Estás en compañía de Radio Universidad Autónoma Chapingo y en esta ocasión quiero compartir con ustedes el intercambio que tenemos con el Instituto Mexicano de la Radio. Es una serie de cápsulas muy interesantes y que tienen que ver mucho con la parte social, política, que se tuvo en algunos momentos relacionados también con el tema de fútbol. Ustedes saben que 2026, pues es un año en el cual también México, como con otros países, entre ellos Estados Unidos y Canadá, fueron sede de este Mundial, esta Copa del Mundo, y que, pues digamos, durante ese espacio de tiempo hubo gran efervescencia de el deporte y de todo lo que envuelve precisamente el fútbol. Pero a continuación vamos a escuchar también pues estas cápsulas que retoman como un poco el tema del deporte, sí, y también del fútbol, pero van más allá de lo que también el fútbol ha dejado para muchas personas. Espero que estas cápsulas que vamos a escuchar a continuación, bueno, pues sean de su agrado y sobre todo que nos dejen mucha información, que en mi caso, por ejemplo, aprendí muchas cosas y es por eso que quiero compartirlas aquí en Radio Chapingo. Para ustedes, historias de fútbol que no son de fútbol. Una producción del Instituto Mexicano de la Radio, el IMER.
8: El Instituto Mexicano de la Radio presenta historias de fútbol que no son de fútbol. El correo de mi editor llegó el 15 de junio, justo después de que terminó el partido de España contra Cabo Verde, en la fase de grupos del Mundial 2026. El asunto decía...
9: Buciña, 5 millones en Instagram. Investígate quién diablos es.
8: Órale, va. Yosimar Díaz, mejor conocido como Buciña, nació el 3 de junio de 1986. Sin embargo, el mundo lo conoció 40 años después. Cuando se revolvió como lagartija bajo los tres palos para lograr lo impensable, un 0-0 de su país contra España. Yosimar Díaz es el arquero de Cabo Verde, una pequeña isla al noroeste de África. Ahí fue criado por sus abuelos. De hecho, por eso le dicen Bociña, pues cada que alguien en el barrio lo hacía llorar, corría a los brazos de su amada abuela. Es que en portugués, así le dicen a las abuelas, Bociña. Entre más investigaba, el tipo me parecía más y más fascinante. Es electricista, profesor de voleibol, un sujeto sencillo cuya mayor preocupación en este Mundial 2026 me conmovió de pies a cabeza.
10: Also because my mom, she didn't manage to be here because of the visa, how to say, the, I forget now, it's because of the... The money you have to pay for the visa, we didn't manage on time, and I would like she to be here, but I'm very happy.
8: Encontré una entrevista en la cual, en un inglés atropellado, Bociña explicó que su mamá no pudo viajar a Estados Unidos para verlo jugar, pues tuvo problemas con la visa. Eso a Bociña le rompió el alma. Uno pensaría que esas cosas no les preocupan a los futbolistas de una selección nacional, pero es que antes de ser una estrella fugaz, de esas que solo construyen las Copas del Mundo, este hombre moreno, de barbas cortas pero tupidas, ágil y espigado, era un deportista promedio como los hay a montones. Jugó en ligas donde a veces no había agua caliente en los vestidores. Pasó por Chipre, por Angola, por Portugal. siempre con el perfil bajo de quien juega en equipos que solo conocen los apostadores de medianoche y cuyos partidos no se pueden ver ni en las páginas más piratas de internet. ¿O tú conoces las ligas de Moldavia o Eslovaquia? Yo tampoco, pero ahí se forjó Bosiña. Por eso su biografía hace que sus hazañas sean más impresionantes.
11: ¡Cucú! ¡En el centro, el remate! ¡Pegó en el travesaño! ¡Todavía! ¡Bosiña la manda a tiro de esquina!
8: Al minuto 38 del partido, brinca para sacar un cabezazo de Mikel Oyarzábal. Al 44 recuesta y tapa un disparo raso de Ferran. Un minuto después, alarga su cuerpo en una atajada bellísima.
11: ¡Bosiña la manda a tiro de esquina! ¡Llegó España!
8: El portero caboverdiano hizo 7 atajadas clave para dejar su puerta en cero contra España. Iba de aquí para allá como poseído por una deidad africana que lo hacía anticipar cualquier movimiento del balón. Mientras sigo indagando sobre este peculiar personaje, ¡ay, el jefe me llama!
12: Ven para mi oficina.
13: ¿Qué pasó con el texto que te encargué? El del tal Paíñas.
8: Es Bosiña, señor.
13: Bueno, ese, ¿cómo se llame? ¿Ya tienes la historia de por qué subió tanto su número de seguidores?
14: ¿Cuántos seguidores você tinha nas redes sociais antes de começar a Copa?
15: Acho que uns 40 mil, 40 e poucos mil.
14: 50 mil. Você tem ideia de quanto você tem agora?
15: Falaram que acho que tem meio milhão, mas não sei.
14: Não.
15: O meu Instagram não fica bloqueado.
14: Não, você não tem meio milhão.
15: Crazy, isso é louco, isso é louco.
14: Você é o responsável por isso aqui, cara.
15: Muito obrigado.
8: A raíz de su increíble actuación, se viralizó una entrevista que una reportera le hizo en portugués justo cuando terminó el encuentro contra España. Fue en vivo, frente a las cámaras, le hizo ver a Bosiña que había pasado de 50 mil a 5 millones de seguidores en Instagram. Pero días después, alcanzó los 15 millones, a la par de porteros como el alemán Manuel Neuer o el belga Thibaut Courtois. Quizá por eso mi jefe, a quien como podrás imaginar no le encanta el fútbol, estaba aferrado a ese ángulo.
13: Es que hay que destacar eso de los seguidores. Es lo de hoy. Todo tiene que ver con las redes sociales.
8: Le explico que a ese hombre de 40 años no le importan las redes, que es un tipo de otra época, cuando lo importante eran las hazañas deportivas y no el número de likes en un video. Mi jefe me mira dudoso, pero yo me aferro.
13: Ándale pues, haz lo que quieras.
8: Satisfecha por mi victoria, me pongo a escribir. Detrás del guardián, doña Ana, su madre. Ella siempre fue su gran pilar, pero tuvo que esperar hasta este Mundial 2026 para cumplir un sueño, verlo jugar en vivo. No llegó para el partido contra España, pero tras conocerse su historia, se desató una ola de solidaridad para conseguirle el visado. Así, Ana pudo estar en la grada el día que su hijo empató contra Uruguay. Terminó el texto. Comprendo a mi jefe. Él quería la historia del portero viral. Pero no, hay que ir más allá, porque después de este Mundial 2026, en las playas de Mindelo, los niños ya no querrán ser el goleador del equipo, sino que se pondrán los guantes y jugarán en la posición más ingrata del fútbol. Todo gracias a su héroe nacional, Yosimar Díaz, Bosiña. Sin embargo, el destino ingrato de este batallón de caboverdianos y de su general Bosiña aguardaba en los 16avos de final del Mundial 2026. Jugar contra la Argentina de Lionel Messi. Las predicciones estaban cantadas.
16: 3-0 Argentina. Mete un gol Messi, otro gol Messi y el otro lo mete.
8: Sin embargo, Bosiña y compañía aún tenían la fuerza suficiente para resistir el vendaval.
17: ¡Messi le pegó! ¡Bosiña!
8: Jamás imaginé ver a Lionel Messi frustrado ante un Cabo Verde que murió con la cara al sol.
17: ¡Y Bosiña recorrió todo el área! ¡Es la figura del partido!
8: Desesperado ante un Bosiña que se agrandó para competirle a los gigantes.
18: Gilson junto con Varela, el que ya la maneja es Sidney. Sidney tiene a Varela, Varela va.
8: Cabo Verde arrastró a los argentinos hasta tiempos extras, lo que al país africano le supo a victoria. Un golazo al ángulo de Sidney López Cabral hizo soñar a su patria. Sin embargo, la camiseta albiceleste pesó demasiado. Argentina ganó 3-2. El premio al mejor jugador de ese partido se lo dieron a Lionel Messi, quien ya tiene montones de esos reconocimientos en alguna vitrina de su casa. Me quedé pensando, Si el fútbol fuera justo, ese trofeo llevaría el nombre de Bocinha. Hubiese sido el reconocimiento perfecto al Mundial inolvidable de un hombre que en el invierno de su carrera nos recordó que nunca es tarde para soñar.
12: Argentina are through. Cabo Verde push them to the limit. Argentina 3.
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0: había empezado a leer la novela unos días antes. La abandonó por negocios urgentes. Volvió a abrirla cuando regresaba en tren a la finca. Se dejaba interesar lentamente por la trama, por el dibujo de los personajes. Esa tarde, después de escribir una carta a su apoderado y discutir con el mayordomo una cuestión de aparcerías, volvió al libro en la tranquilidad del estudio que miraba hacia el Parque de los Robles. Arrellanado en su sillón favorito, de espaldas a la puerta que lo hubiera molestado como una irritante posibilidad de intrusiones, dejó que su mano izquierda acariciara una y otra vez el terciopelo verde y se puso a leer los últimos capítulos. Su memoria retenía sin esfuerzo los nombres y las imágenes de los protagonistas. La ilusión novelesca lo ganó casi enseguida. Continuidad de los parques, Julio Cortázar.
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0: Rigoberta Menchú, Premio Nobel de la Paz 1992.
1: Recuerdo tantos esfuerzos que hemos hecho para que nuestros hijos tengan conciencia social. No queremos solo nuestros hijos hermosos, sino queremos que sean un ser pensante, que piensen y que tengan compromiso social y que tengan una integralidad en la sociedad, en la familia, que queremos heredar esa ADN de un conjunto de valores que yo quiero retomar el día de hoy desde Texcoco. Uno, el respeto. ¿Quién es la tejedora más extraordinaria de una palabra que se llama respeto? Son nuestras madres. Desde chiquitito nos enseñan a respetar. Nuestra coexistencia en esta tierra también tiene una profunda relación con lo que se llama gratitud. Gracias. Todas las personas que han pasado por este mundo de mayor de edad son seres agradecidos. Otro valor que es tan profundo en nuestras sociedades colectivas es ser integral. Traemos de fondo la integralidad y nos falta algo, es la complementariedad. Las mujeres vivimos en complementariedad, la familia es complementaria. Complementariedad entre hombres y mujeres. Mi pareja es mi complemento. Mi pareja es el hombre que va a complementar aquellas cosas que yo no puedo hacer o que lo hacemos juntos. Mis hijos son mi complemento porque ellos van a construir su propia perspectiva, pero la mía le ayuda a encaminarse por ese rumbo de la perspectiva que ellos tienen que hacer. Pero también mi comunidad es mi complemento porque soy un ser social. Si no soy un ser social, entonces sería un ser que no coincide con las vidas de los demás. Entonces nuestra misión social se funde también en la complementariedad. Y mucho de la complementariedad lo hacemos todos los días. La complementariedad es algo que nos permite nosotras las mujeres ser felices.
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0: Rigoberta Menchú, Premio Nobel de la Paz, 1992.
1: La equidad. Fíjense que la equidad que estamos hablando muchas veces es más hombre y más mujeres, ¿verdad? Seguro que hay más hombres y más mujeres. 50% de mujeres es el equilibrio, pero si solo es una cuestión de número, esa es temporal. Tiene que ser un convencimiento y tiene que ser un sistema de práctica. Entonces, cuando yo hago una fiesta en mi casa, me preocupo por invitar a los artistas, a los jóvenes, los ancianos y las distintas gentes que tienen una misión, y entonces lo que estoy haciendo es ser equitativa. Entonces, muchas veces entendemos la equidad como de manera mitad-mitad. Eso no nos va a resolver la situación. La complementariedad es el reconocimiento que el otro tiene algo diferente que contribuir. No tenemos que ser igualitos todos, pero sí somos complementarios en pensamiento, en construcción, en caminar procesos, en garantizar valores, en impulsar educación, y nos educamos en una visión de complementariedad. Entonces, por eso es que tenemos que castigar el racismo. ¿Por qué castigamos el racismo? Porque el otro se cree superior que el otro. Pero ninguna energía es superior que el otro. Somos exactamente con cada quien con nuestras energías.
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0: Ay, mi Chapingo querido. ¿Cuántas cosas podría decir de ti? Ese olor a jardines y árboles de fresno que inunda diariamente la calzada. Ahí, donde quedaron toditas mis penas. Chapingo, de colores azul y plata, que rebosa infinidad de buenos recuerdos, de hermosa gente. Eres el crisol de culturas que está siempre presente. ¿Cómo poder hablar de ti sin quedarme corta de palabras? Esas mismas que me robas a cada instante que ingreso por tus jardines. Del sosiego que ocurre en el reflejo de las aguas de tu fuente, llamada las circasianas. ¿Cómo podré hartarme de los desvelos que somos presos en época de exámenes, de las largas filas de tus comedores y de esas experiencias que nos dejan tus viajes? Chapingo, tú me ofreciste el cielo y la luna, todo en la vida. Me diste un hogar y una razón para continuar. Así, pasarán más de 1000 años, muchos más. Chapingo querido, sin que yo te pueda olvidar. Y el día que tus puertas queden atrás, con orgullo podré exclamar: yo guardo tu sabor, pero tú llevas también sabor a mí.
1: Pero tú llevas también sabor a mí.
0: Un poema de Dafne Itzel, Acosta Ortiz.
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Ahora, esta más anónima, esta América de color sombría, taciturna, que canta en todo el continente con una misma tristeza y desengaño, ahora esta masa es la que empieza a entrar definitivamente en su propia historia, la empieza a escribir con su sangre, la empieza a sufrir y a morir, porque ahora por los campos y las montañas de América, por las faldas de sus sierras, por sus llanuras y sus selvas, entre la soledad o en el tráfico de las ciudades o en las costas de los grandes océanos y ríos, se empieza a estremecer este mundo lleno de razones con los puños calientes de deseo.

deja que te diga, morena, mis pensamientos. A ver si así despiertas del sueño, del sueño que entretiene, morena, tus sentimientos. Aspiras de la lisura que da la flor de canela, aromada con jazmines, matizando tu hermosura.

0: Ay, mi chapingo querido. ¿Cuántas cosas podría decir de ti? Ese olor a jardines y árboles de fresno que inunda diariamente la calzada. Ahí, donde quedaron toditas mis penas. 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Eres el crisol de culturas que está siempre presente. ¿Cómo poder hablar de ti sin quedarme corta de palabras? Esas mismas que me robas a cada instante que ingreso por tus jardines. Del sosiego que ocurre en el reflejo de las aguas de tu fuente, llamada las circasianas. ¿Cómo podré hartarme de los desvelos que somos presos en época de exámenes, de las largas filas de tus comedores y de esas experiencias que nos dejan tus viajes? Chapingo, tú me ofreciste el cielo y la luna, todo en la vida. Me diste un hogar y una razón para continuar. Así, pasarán más de 1000 años, muchos más. Chapingo querido, sin que yo te pueda olvidar. Y el día que tus puertas queden atrás, con orgullo podré exclamar: yo guardo tu sabor, pero tú llevas también sabor a mí.
1: Pero tú llevas también sabor a mí.
0: Un poema de Dafne Itzel, Acosta Ortiz.
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0: La guerra de las monedas.
1: Érase una vez un coleccionista de monedas antiguas que tenía en su casa unos armarios con estantes cubiertos por cristales repletos de monedas de todos los países y de todas las épocas. En una de las vitrinas había monedas fenicias, en otras monedas griegas, romanas, íberas, de todos los países hasta la época presente. El numismático pasaba muchas noches trabajando en ellas, pero una noche se acostó antes de la hora, dejándose una luz encendida. Aquella luz atrajo la presencia de una mariposa rara que empezó a revolotear alrededor de la bombilla, interpretando una danza extraña. Empezó a bailar muy próxima a la lámpara, pero cada vez describía círculos mayores alejándose de la luz. Aquellos círculos, al ensancharse, la obligaban a pasar por encima de los armarios horizontales donde estaban las monedas. La mariposa siguió revoloteando hasta que, de improviso, se dejó caer sobre uno de los cristales que cubrían un armario.

0: Al instante, todos los armarios se abrieron. La mariposa penetró en el armario donde estaban las monedas romanas, desgastadas por el uso, algunas de ellas casi irreconocibles, porque habían sido halladas en excavaciones.
1: Vamos, monedas en pie de guerra, todas. Monedas romanas. Vosotras pasasteis por las manos de muchos guerreros. Sois monedas belicosas, en pie de guerra.

0: Las monedas romanas rodaron por el armario horizontal formando las clásicas legiones romanas. Al frente de ellas se puso la más antigua, y todas a la vez se pusieron en marcha como si recordaran tiempos gloriosos, cuando las huestes romanas conquistaban todo el Mediterráneo.
1: ¡Vamos, legiones romanas, al campo de batalla! ¡Tenéis que vencer a vuestros enemigos!
0: Las monedas romanas abandonaron el armario, ocupando posiciones en el piso de la habitación. Entonces, la mariposa se puso sobre el armario donde estaban las monedas árabes, batió alas y al agitarlas empezó a sonar una música cadenciosa. Las monedas árabes fueron levantándose lentamente de sus agujeros. Algunas se cubrieron con velos casi invisibles y empezaron a formar también, como las romanas, como si estuvieran ante un sultán. Ellas mismas se acompañaban en la danza, chocando unas contra otras. Y aquel tintineo creaba una música exótica, música del desierto.
1: ¡Ocupad los oasis! ¡Pronto, monedas árabes!
0: Fueron desfilando en grupos, ocupando pequeños sectores del piso, lejos de las regiones romanas. Luego, la mariposa dio un salto posándose sobre el armario que guardaba monedas cartaginesas.
1: ¡Despertad! Allá abajo os esperan vuestros enemigos irreconciliables, los romanos. ¡Vamos, presentadles batalla!
0: Las monedas empezaron a moverse. Unas monedas subían encima de las otras formando castillos que parecían elefantes. Aquellas moles de monedas avanzaban lentamente, arrollando todo lo que hallaban al paso. Así fueron descendiendo hasta el suelo, situándose muy cerca de las legiones romanas. De entre ellas surgió un jefe.
2: ¡Cartagineses! ¡Ahí tenéis a los romanos que quieren destruir Cartago! ¡Hay que hacer frente al enemigo! ¡Pronto! ¡Que la infantería se sitúe detrás de los elefantes! ¡Ningún ejército ha resistido el empuje de los elefantes cartagineses! ¡Esperad que ataquen para caer sobre el enemigo romano!
3: ¡Soldados de Roma! Cartago debe ser destruida. Mientras Cartago subsista, los romanos no seremos dueños de todo el mar. Las legiones romanas jamás han sido derrotadas. ¡Todos al ataque!
0: Los dos ejércitos de monedas avanzaron para luchar. Las monedas romanas, hábiles en la lucha, sabían rehuir el acoso de los elefantes. La batalla era cruenta y difícil para ambos bandos.
2: ¡Monedas cartaginesas! ¡Defended vuestras posiciones! ¡Ir en busca de aliados! ¡Atacaré a los romanos en su propio país!
0: Y aquella moneda saltó sobre la

0: armario donde se guardaban monedas íberas y les arengó.
1: ¡Íberos montaraces! ¡Cartago es vuestra aliada y los romanos atacan Cartago! ¡Nosotros atacaremos a Roma!
0: Las monedas íberas, amigas de los cartagineses, se sumaron a las fuerzas de aquella. Otras le ofrecieron tenaz resistencia. Todas las monedas de los otros armarios asomaron sus cabezas redondas para presenciar la batalla, mientras la extraña mariposa revoloteaba otra vez, describiendo círculos alrededor de la luz cada vez más pequeños. De improviso, la mariposa se posó sobre la bombilla.
2: ¡Quiero que la batalla termine!
0: Las monedas que luchaban rodaron por el suelo, dejando la pelea. La mariposa se apartó de la luz y siguió revoloteando por la estancia. Pero su vuelo no era ya belicoso como antes, sino suave, como si danzara volando. De un salto, se posó sobre un grupo de monedas norteamericanas. Estas se unieron formando una orquesta esquizofrénica y lanzaron al aire su música. Las monedas, al oír aquella música horrible, corrieron a ocultarse en sus armarios, mientras la orquesta de monedas antiguas norteamericanas seguían con su ritmo frenético, atronando la estancia.
3: ¡Cartagineses! ¡Cartagineses! ¡Basta! ¡Que acabe esta música o nos volveremos locos, cartagineses!
0: La mariposa extendió sus alas.
2: ¡Que acabe esta música!
0: Las monedas americanas, sudorosas por el ejercicio violento, se echaron a descansar en su vitrina, mientras la mariposa batía alas junto a una moneda húngara. Estas calzaron rápidamente unas botas y frotaron sus cantos, sonando a violines húngaros.
3: ¡Cartagineses! ¡Esto ya es otra cosa! ¡Al ataque!
0: Las monedas, que aún no habían salido de sus vitrinas, se agruparon en torno a las monedas húngaras y empezaron a bailar al son de aquellas.
2: ¡Bailad! ¡Bailad!
0: La mariposa se fijó en la ventana, a través de la cual empezaba a filtrarse la primera luz matutina.
2: Ya llega el día. Hay que volverlas todas a su sitio. ¡Legiones romanas! ¡A formar!
0: Las monedas romanas que seguían en el improvisado campo de batalla rodaron de nuevo para juntarse y formar las legiones. El jefe se puso al frente.
4: ¡Legiones de Roma! ¡En marcha!

las largas filas de monedas iniciaron la marcha hacia su vitrina, mientras las monedas cartaginesas, derrotadas en la batalla, avanzaban lentamente hacia la suya. Las monedas se asomaron de nuevo para presenciar el desfile de las tropas que volvían victoriosas. Pero en un rincón de la sala, las monedas árabes seguían su danza ajenas a todo.

0: La mariposa volvió a revolotear por encima de las vitrinas y estas fueron cerrándose. Las monedas se habían situado en su sitio y permanecían quietas y silenciosas. Cuando la mariposa vio vacío el estante de las monedas árabes, quiso llamarlas. Pero la luz del día penetraba ya por la ventana, iluminándolo todo.
1: Ya no puedo llamarlas, ya no puedo. He perdido mi poder mágico.
0: Plegó las alas y se ocultó en lo alto de la pared. Poco a poco quedó dormida. Cuando el coleccionista penetró en su sala, quedó muy sorprendido al ver en el suelo formando círculo a todas las monedas árabes. Y por más que trató de explicarse qué había ocurrido, jamás supo la verdad. Cuando fue a recogerlas, volvió a sonar la danza árabe. Y las monedas iniciaron el baile. El coleccionista quedó tan asustado que salió huyendo del cuarto. Y aquellas monedas que la mariposa no pudo desembrujar bailaron todo el día, hasta que por la noche la mariposa las mandó de nuevo a su sitio.

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0: En su diario del descubrimiento, Cristóbal Colón describe su llegada a lo que él pensaba que era el lejano Oriente. Escuchemos la recopilación de Eduardo Galeano en su libro Memoria del Fuego, Los Nacimientos.
1: Guanahaní, 1492. Colón. Cae de rodillas, llora, besa el suelo. Avanza, tambaleándose porque lleva más de un mes durmiendo poco o nada, y a golpes de espada derriba unos ramajes. Después, alza el estandarte. Hincado, ojos al cielo, pronuncia tres veces los nombres de Isabel y Fernando. A su lado, el escribano Rodrigo de Escobedo, hombre de letra lenta, levanta el acta. Todo pertenece, desde hoy, a esos reyes lejanos. El mar de corales, las arenas, las rocas verdísimas de musgo, los bosques, los papagayos y estos hombres de piel de laurel que no conocen todavía la ropa, la culpa ni el dinero y que contemplan, aturdidos, la escena. Luis de Torres traduce al hebreo las preguntas de Cristóbal Colón. ¿Conocéis vosotros el reino del gran Kan? ¿De dónde viene el oro que lleváis colgado de las narices y las orejas? Los hombres desnudos lo miran, boquiabiertos, y el intérprete prueba suerte con el idioma caldeo que algo conoce. ¿Oro? ¿Templos? ¿Palacios? ¿Rey de reyes? ¿Oro? Y luego intenta la lengua arábica, lo poco que sabe. ¿Japón? ¿China? ¿Oro? El intérprete se disculpa ante Colón en la lengua de Castilla. Colón maldice en genovés y arroja al suelo sus cartas credenciales, escritas en latín y dirigidas al gran Kan. Los hombres desnudos asisten a la cólera del forastero de pelo rojo y piel cruda, que viste capa de terciopelo y ropas de mucho lucimiento. Pronto se correrá la voz por las islas. Vengan a ver a los hombres que llegaron del cielo. Tráiganles de comer y de beber.

Este primer contacto con las Indias hará famoso por un tiempo al almirante Colón. A su regreso llevará papagayos, lagartos, serpientes, también algunos nativos, capturados de paso, que morirán de pena y asco en las reales cortes.

0: Una nueva historia comienza en las islas que preceden la entrada al continente recién descubierto por los españoles. Eduardo Galeano recopiló en su libro Memoria del Fuego un fragmento de la vida de uno de los primeros cautivos de los invasores.
1: La Isabela, 1495. Caonabó. Absorto, ausente, está el prisionero sentado a la entrada de la casa de Cristóbal Colón. Tiene grillos de hierro en los tobillos y las esposas le atrapan las muñecas. Caonabó fue quien redujo a cenizas el fortín de Navidad que el almirante había levantado cuando descubrió esta isla de Haití. Incendió el fortín y mató a sus ocupantes. Y no solo a ellos. En estos 2 años largos, ha castigado a flechazos a cuantos españoles pudo encontrar en su comarca de la Sierra de Cibao por andar cazando oro y gente. Alonso de Ojeda, veterano de las guerras contra los moros, fue a visitarlo en son de paz. Lo invitó a subir a su caballo y le puso estas esposas de metal bruñido que le atan las manos, diciéndole que esas eran las joyas que usaban los reyes de Castilla en sus bailes y festejos. Ahora el cacique Caonabó pasa los días sentado junto a la puerta, con la mirada fija en la lengua de luz que al amanecer invade el piso de tierra y al atardecer, de a poquito, se retira. No mueve una pestaña cuando Colón pasa por allí. En cambio, cuando aparece Ojeda, se las arregla para pararse y saluda, con una reverencia, al único hombre que lo ha vencido.
0: Así comenzaba la historia de las Indias para los invasores. Una historia de despojos y sometimiento. Una historia de dignidad y resistencia.

0: Cristóbal Colón regresa victorioso. En Barcelona es aclamado. Según él, descubrió un nuevo camino hacia las Indias. Escuchemos el relato de Alejo Carpentier en El Arpa y la Sombra, recopilados por Eduardo Galeano en Memoria del Fuego, Los Nacimientos.
1: Barcelona, 1493. Día de Gloria.

0: lo anuncian las trompetas de los heraldos. Se echan al vuelo las campanas y los tambores redoblan alegrías. El almirante, recién vuelto de las Indias, sube la escalera de piedra y avanza sobre el tapiz carmesí entre los relumbres de seda de la corte que lo aplaude. El hombre que ha realizado las profecías de los santos y los sabios llega al estrado, se hinca y besa las manos de la reina y el rey. Desde atrás irrumpen los trofeos. Centellean sobre las bandejas las piezas de oro que Colón cambió por espejitos y bonetes colorados en los remotos jardines recién brotados de la mar. Sobre ramajes y hojarascas desfilan las pieles de lagartos y serpientes, y detrás entran, temblando, llorando, los seres jamás vistos. Son los pocos que todavía sobreviven al resfrío, al sarampión y al asco por la comida y por el mal olor de los cristianos. No vienen desnudos, como estaban cuando se acercaron a las tres carabelas y fueron atrapados. Han sido recién cubiertos por calzones, camisolas y unos cuantos papagayos que les han puesto en las manos y sobre las cabezas y los hombros. Los papagayos, desplumados por los malos vientos del viaje, parecen tan moribundos como los hombres. De las mujeres y los niños capturados, no ha quedado ni uno. Se escuchan malos murmullos en el salón. El oro es poco, y por ningún lado se ve pimienta negra, ni nuez moscada, ni clavo, ni jengibre. Y Colón no ha traído sirenas barbudas, ni hombres con rabo, de esos que tienen un solo ojo y un único pie, tan grande el pie que alzándolo se protegen de los soles violentos.
1: Con angustia y euforia, Colón prepara su segundo viaje a las Indias. En esta ocasión, espera cosechar oro y piedras preciosas que motivan sus sueños y los sueños de España.

1677, Porto Calvo. El capitán promete tierras, esclavos y honores. En la madrugada sale el ejército desde Porto Calvo. Los soldados, voluntarios y enganchados marchan contra los negros libres de Palmares que andan incendiando cañaverales en todo el sur de Pernambuco. Fernando Carrillo, capitán mayor de la Guerra de Palmares, arenga a la tropa después de la misa. Por grande que sea la multitud de los enemigos, es una multitud de esclavos. La naturaleza los ha creado más para obedecer que para resistir. Si los destruimos, tendremos tierras para nuestras plantaciones, negros para nuestro servicio y honor para nuestros nombres. Los negros pelean como fugitivos. Nosotros los perseguiremos como señores.

1848. Bacalar. Cecilio Chi. Han hablado las mazorcas, avisando hambre. Las inmensas plantaciones de azúcar están devorando los cultivos de maíz de las comunidades mayas en la región mexicana de Yucatán. Se compran hombres, como en África, pagándolos con aguardiente. Los indios oyen por la espalda, dice el látigo. Y estalla la guerra. Hartos de poner los muertos en guerras ajenas, los mayas acuden al llamado del tambor de tronco hueco. Brotan de la espesura, de la noche, de la nada, el machete en una mano, la antorcha en la otra. Con las haciendas arden sus dueños y los hijos de sus dueños, y arden también los documentos de deuda que hacen esclavos a los indios y a los hijos de los indios.

El torbellino maya se revuelve y arrasa. Cecilio Chi arremete con 15.000 indios contra los cañones que disparan al bulto, y así cae la soberbia Valladolid de Yucatán, que tan hidalga se cree, tan de Castilla, y caen Bacalar y muchos pueblos y guarniciones, uno tras otro.

Cecilio Chi extermina enemigos invocando al antiguo rebelde Jacinto Canek y al más antiguo profeta Chilam Balam. Anuncia que la sangre inundará la plaza de Mérida hasta los tobillos de las gentes. Ofrece aguardiente y fuegos artificiales a los santos patronos de cada pueblo que ocupa. Si los santos se niegan a cambiar de bando y siguen al servicio de los amos, Cecilio Chi los degüella a machetazos y los arroja a la hoguera.

Tres años largos de guerra india en Yucatán. Más de 150.000 muertos. 100.000 huidos. La población se ha reducido a la mitad. Uno de los capitanes de la rebelión, el mestizo José María Barrera, conduce a los indios hasta una gruta en lo más remoto de la selva. Allí, el manantial ofrece agua fresca, a la sombra de una altísima caoba. De la caoba ha nacido la pequeña cruz que habla. Dice la cruz en lengua maya: ha llegado el tiempo de que se levante Yucatán. Yo a cada hora me estoy cayendo. Me están macheteando. Me están dando puñaladas. Me entran palo. Yo ando por Yucatán para redimir a mis hijos indios amados. La cruz tiene el tamaño de un dedo. Los indios la visten. Le ponen huipil y falda. La adornan con hilos de colores. Ella juntará a los dispersos.

Memoria del fuego, las caras y las máscaras. ...1860... Chan Santa Cruz, el centro ceremonial de los rebeldes de Yucatán. Mi padre no me puso con los ricos, no me puso con los generales, ni con los que tienen dinero, ni con los que dicen tenerlo. Había anunciado en Yucatán la madre de las cruces, la que brotó de la caoba junto al manantial. Y cuando los soldados voltearon la caoba a golpes de hacha y quemaron la crucecita vestida por los indios, ya ella había tenido hijas. De cruz en cruz ha sobrevivido la palabra. Con los pobres me puso mi padre, porque yo soy pobre. En torno a la cruz, a las cruces, ha crecido Chan Santa Cruz, el gran santuario de los mayas rebeldes en la selva de Yucatán. Los soldados de la expedición del coronel Lacereto penetran sin resistencia. No encuentran ni un indio y quedan con la boca abierta. Los mayas han alzado una inmensa iglesia de macizas paredes y alta bóveda, la casa de Dios, la casa del dios tigre, y en la torre se balancean las campanas arrancadas de Bacalar. En la ciudad sagrada, vacía de gente, todo da miedo. Hay poca agua en las cantimploras, pero el coronel Lacereto prohíbe beber de los pozos. Hace 6 años, otros soldados bebieron y vomitaron y murieron mientras los indios preguntaban desde la floresta si estaba fresca el agua. Los soldados esperan y desesperan y van pasando los días. Mientras tanto, desde 100 aldeas y 1000 milpas acuden los indios. Traen un fusil o un machete y un saquito de harina de maíz. Concentran fuerzas en la espesura y cuando el coronel Lacereto decide retirarse, le barren la tropa de un soplido.

orquesta, que ha sido capturada intacta, enseñará música a los niños y tocará polcas en la iglesia donde vive y habla la cruz, rodeada de dioses mayas. Allí, en la iglesia, el pueblo comulga con tortillas de maíz y miel y una vez por año elige a los intérpretes de la cruz y a los jefes de la guerra, que lucen arete de oro, pero cultivan el maíz como cualquiera.

Muchas gracias, público inteligente de París.

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0: quién dices que es la más bonita?
1: Ay, hombre, ya cállate y vete.
0: No sabes nada. Antes de hablar, mejor debías averiguar. La negra más bonita que se puede conocer y que jamás por las calles habrías de ver. Me imagino que nunca has visto a mi Lisa. Ah, benditos tus ojos si la divisan. De seguro estarías de acuerdo conmigo en que es la negra más dulce que ha existido. Hombre, ¿dónde has estado todos estos días que no has visto a mi negra tan linda? Su piel es negra y suave como la seda. Sus dientes tan blancos como la leche. Su pelo es del estilo esponjado, con rizos negros y brillantes colgando. Su forma es tal que nadie le gana. Tan delgada, graciosa y tan arreglada. Cuando voltea la mirada hacia ti, sus ojos te penetran y te hacen latir. No hay una cara que se vea más dulce, ni labios que tanto te gusten. Sus manos son pequeñas y también sus pies, con un par de tobillos que no lo crees. Cuando decides salir a caminar, la gente enseguida empieza a hablar. Otras chicas con recelo la envidian. Se sienten corrientes cuando ella se aproxima. Los muchachos alzan el sombrero y tratan de ganarse una sonrisa cuando ella pasa. Pero de nada sirve hablar a estas alturas y tratar de describir tanta hermosura. Mejor es que con tus propios ojos veas a mi dulce y preciosa Lisa. La tierna, porque aunque toda la noche lo intente, no podría explicarte su excelencia.

Poeta negro, un seno de doncella te obsesiona. Poeta amargo, la vida bulle y la ciudad arde y el cielo se resuelve en lluvia. Y tu pluma araña el corazón de la vida. Selva, selva, hormiguean ojos en los pináculos multiplicados. Cabellera de tormenta, los poetas montan sobre caballos, perros.

Tu vientre sabe más que tu cabeza y tanto como tus muslos. Esa es la fuerte gracia negra de tu cuerpo desnudo. Signo de selva el tuyo, con tus collares rojos, tus brazaletes de oro curvo, y ese caimán oscuro nadando en el zambeze de tus ojos.

Si un día la musa me pide versos, una oda, una letrilla de honor, le ofrendaré la más deliciosa copla. No iré dejando el nuevo mundo a tañer mi laúd para la blanca con sus ojos azules, para la castaña o la pelirroja o la rubia, pálidas debajo del cielo nebuloso, sino para mi negrita, cuya loca caricia derrama entusiasmo en mi corazón.

La cuestión más desbordante de todas las que se presentan como misteriosas para mí es por qué la ultranegritud de tus miradas, la forma de tus labios y el abrazo de tu presencia me atraen, me cautivan, me vitalizan, me enamoran y no lo puedo remediar.

Bailadora de guaguancó, piel negra, tersura de bongó. Agita la maraca de su risa con los dedos de leche de sus dientes. Pañuelo rojo, seda, bata blanca, almidón. Recorren el trayecto de una cuerda en un ritmo afrocubano de guitarra, clave y cajón.

tam tam esculpido, tenso tam tam, que retumba en manos del vencedor. Tu voz grave de contralto es el canto de la amada, mujer desnuda, mujer oscura. Aceite que ningún soplo agita, aceite tranquilo en los flancos del atleta, en los flancos de los príncipes del Malí. Gacela de ataduras celestes, las perlas son estrellas en la noche de tu piel, destellos de los juegos del espíritu. Los reflejos de oro rojo sobre tu piel que tornasolea bajo la sombra de tu cabellera, se ilumina mi angustia con los soles próximos de tus ojos. Mujer desnuda, mujer negra, yo canto tu belleza fugaz, forma que fijo en lo eterno antes que el destino celoso te reduzca a cenizas para nutrir las raíces de la vida.

Lo que se siente es algo deífico. Saben a mar y a cielo. Son la mejor cena que hasta hoy he probado. Más comibles que las patas de pollo. Más deliciosos que el locrio de mero. Resultan muy superiores al dulce de batata y coco. Mucho más placenteros que el helado de macadamia. 100 veces más que la torta de papas. 1000 y una veces más que las hostias cristianas.

Tu cuerpo, caoba terciopelada, caricia de campo, mango maduro. Tu cuerpo huele a maíz, sabe a tierra. Tus cabellos se enredan en mis manos como las ramas de ajonjolí. El mar me envuelve. Tengo miedo de rozar tus dedos tan morenos, tan largos. Tengo miedo de tus ojos, de tus miradas, de tus sonrisas, de tu perfumado nombre como un jazmín del cabo. Tengo miedo aún de apoyar tanto tiempo mi mirada sobre tu rostro querido.

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0: Cătrită că ta la noce, la noce cătrită ta, nu ai înărzelul netreie? Rema, rema, la negra remiar ma mia, mientras yo brego en la mar, bañado en suro por ella. ¿Qué hará? ¿Qué hará? Tarvé por su sambo amao, doriente suspirará.
1: ¡Ay, Rita, no te me arrime! ¡Que no te me arrime! ¡No, que tu sandunga me quema! ¡Quema de quema, campo! ¡Me quema la bemba! ¡Me quemó! ¡Quema la calunga! ¡Me quemó! ¡Quema la candela! ¡Me quemó! ¡Quema la balumba! ¡Quema de quema, campo!
2: Hace tiempo que quería, oye, hacer una inspiración.
3: La negra baila la rumba, toda frutal en el son. Anonas en su vestido, mamey en su pañolón.
4: El negro Tomás la sigue como guardia de prisión. La cárcel lleva en las rejas a cuadros del pantalón.
2: El pintar una paloma se hace con facilidad. El pintar una paloma negra se hace con facilidad.
4: La negra gira en redondo.
0: Y gira el negro bembón.
4: La negra baila los ojos.
0: Y el negro su corazón.
3: La negra enarca las piernas y su falda de almidón. El negro Tomás se quiebra de cintura y de pulmón.
4: Alza la cadera izquierda de culebra en contorsión. Luego mueve la derecha en remolino y ciclón.
5: Tú enciende la vela, yo apago el farol.
0: Tú apaga la vela, yo enciendo el farol.
1: Tata, ya viene Changó. Nada, media vuelta, que te alcanzo yo.
4: Los ojos se abren al negro, ritmo negro en convulsión. Gesto de negro en los labios, vuelve negra la emoción.
3: Amor y negro deseo.
1: Enciende. Negra pasión.
3: Sí, negra entre los palmares.
1: Negro junto al malecón.
4: La negra esconde su cuerpo de negra en papel carbón. El negro que no la encuentra, negra siente su aflicción.
1: ¿Dónde está mi negra? ¿Dónde está mi amor?
5: ¡Enciende la vela!
0: Y enciende el farol.
6: El negro Tomás se muere de negra desolación.
1: Llanto de negro es cortina.
7: Que el negro baja el telón.

0: A tus pies yo planto en la carne roja de la tierra este desafío de pintar el horizonte de aurora boreal.
1: De tus labios recibo el exordio silente del indefinido espacio astral y este desafío de sellar agua y aire en el amasijo fulgente del anochecer.
0: Tuyos. He aquí caballetes y pinceles. He aquí la charca de agua fangosa donde se refleja la silueta de los colores del arco iris.
1: Tuyos. He aquí los meandros y la tierra abierta, trémula de presagios. He aquí nuestras sombras pleonásticas, trastocadas por el murmullo rugoso del orvallo nocturnal.
0: Ahí tienes el sol que abre nuestros párpados maravillados. Desempolva el lienzo y extiéndelo. Sólidos son entre tus manos los clavos de olor de la esperanza.
1: He aquí los argaviesos eclipsados por el hormesí lucífero del encanto celeste. Desempolva el antiguo ritual y los bríos ancestrales para ir al encuentro de los deltas estelares.
0: Pinta. Te sé decidora de mil rostros nacientes del gris. Pinta. Yo sé que tú saldrás de la sombra crepuscular, nimbada de olvido traidor. Y que tú bordarás como en un encaje maya el haz de luz que transfigura a la aura que inunda la sombra. La imagen no es sino un reflejo sin vida.
1: Camina, te sé cazador de indómitos resplandores, hechicero de pisadas desnudas sembradas en el barro. Camina, te conozco. Augur de lluvias peregrinas, el sonido del agua desnuda para ti, bosques, selvas y planicies. La oscuridad descansa bajo tu hado, vendavales conjuran tus ensalmos.
0: Esta noche mi corazón reposa sobre su izquierda, sobre sí mismo. Tiene sed de ti. Desesperadamente.
1: Esta noche mi corazón se entrega a las crecidas de ríos misteriosos, lejanos, escapados de tus hombros, de tus brazos abiertos, de sí mismos. Mi corazón aguarda, pleno de ti.

0: Eres tan suave. Tus labios suaves vagan en mi rostro. Cierran mi mirar. Sol poniente.
1: Es la oscuridad suave que viene de ti, que se disuelve en mí.

cuando ya no esté más en tu mesa, aún tendré hambre de tu boca cereza, de tus ojos almendrados. Cuando no esté más en tus sueños, vendré aún a acosar con la canción de los palomos, aquella que se desbroza en el palmar. Cuando no esté más en tus paseos, te invitaré a la fuente, te sentarás sobre el banco y visitarás el chorro del agua del que brotaré. Yo, gota de agua azulada, extraviada en la cascada. Cuando no esté más en tus caprichos y palabrerías, escucharás aún en el tumulto del agua la locura de nuestras noches cálidas. Cuando no esté más en tus cóleras negras, tendrás aún en mi vagabundeo el olor de los establos donde el asno cubrió a la yegua, el perfume salvaje del granero, el picor de la paja. Te cubrirás con heno en esta cama de nuestro primer retozo que tuvo la gota de tu himen que vio nacer mi balbuceo. Cuando no esté más en tu cama, estaré aún en tu seno, estera, saltando a la menor luz filtrado entre las sombras del naranjal en levitación.

0: Este programa se basó en la obra de los poetas negros y negristas Osvald Durán, Kulsi Lamco, Mamadou Badian, Leopold Sédar Senghor, Ferg del Bajé, Donají Méndez, Carl Buart, Candelario Obeso, Jorge Artel, Nicolás Guillén, Mario de Andrade, Luis Palés Matos, Miguel N. Lira y Antonín Artaud.
1: Hoy participamos Guillermo Lagarda Trillo, Alejandro Ramírez, José González Márquez, Palmira Telésforo, Silvia González, Anaid Oaxaca, Claudia Guzmán, Itzel Reyes, Cruz Mejía y Edmundo Cepeda. 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

El derecho a la independencia, el derecho a la soberanía, es hoy por hoy un lujo de los países poderosos, de los países ricos. Cuando los países pobres ejercen el patriotismo, ese patriotismo se convierte en populismo, o peor todavía, en terrorismo, y constituye una amenaza para el mundo. Entonces nosotros no tenemos el derecho de defendernos, solo tenemos el derecho de aceptar lo que otros deciden por nosotros. Y esos otros son los que ejercen el gobierno mundial. Pero ¿quién es este asesino serial que mata todo lo que toca? Habría que meterlo preso, se me ocurre, pero ocurre que no se puede meter preso a este asesino serial porque él tiene las llaves de todas las cárceles y porque es un sistema universal de poder que ha convertido al mundo en un manicomio y en un matadero. El Fondo Monetario lo manejan 5 países y sobre todo uno, que es el que tiene derecho de veto, pero digamos 5. El Banco Mundial es un poquito más democrático, lo manejan 8 países. La Organización Mundial de Comercio, que es la que nos condena a cobrar cada vez menos y a pagar cada vez más, en sus estatutos establece el derecho de voto, pero nunca se votó, jamás. Hasta hace 30 años, 40 años, a nadie se le ocurría desconfiar de la justicia como un valor universal, y por lo tanto todos, mal que bien, hasta la derecha más recalcitrante, compartían básicamente la, yo no te digo la indignación o la denuncia, pero por lo menos la aceptación de que la injusticia existía en el mundo. Y ahora que estamos gobernados por esta dictadura invisible de los grandes señores de las finanzas y de la guerra, los guerreros y los banqueros que mandan en el mundo y que usurpan una palabra hermosa como era comunidad internacional, lindísima palabra, lindísima expresión, la comunidad internacional, que ahora nombra a los banqueros y a los guerreros. Comunidad internacional es el poder que ejercen los banqueros y los guerreros. Bueno, pues en otros tiempos se admitía que un mundo que genera pobreza es un mundo injusto, o sea que la pobreza es hija de la injusticia. Hoy por hoy es cada vez más raro escucharlo, porque resulta que la injusticia ha dejado de existir. La pobreza es el justo castigo que la ineficiencia merece. Yo no sé si en otras civilizaciones, en otras etapas de la historia humana, la gente ha estado tan presa del miedo como vivimos nosotros ahora. Tenemos miedo de todo el tiempo. No se puede hacer nada, es un gas paralizante el miedo. Los miedos, creo, predominantes, los que se sienten más en la vida cotidiana, son el miedo a perder el trabajo, que es un típico pánico de nuestro tiempo. La inseguridad laboral, el miedo a no encontrar mañana tu puesto en la fábrica o en la oficina, que hace que una cantidad de derechos sindicales que se habían obtenido a lo largo de más de 2 siglos de luchas estén ahora corriendo grave peligro de muerte, porque nadie se anima a nada por miedo, por pánico a la pérdida del trabajo que se tiene. El que no tiene miedo a perder el trabajo tiene miedo de no encontrarlo, que es un miedo muy semejante. Y muchos otros pánicos, pánico de vivir, el pánico de ser, el pánico de cambiar, el pánico a los demonios que nos inventan para asustarnos. El trabajo hoy por hoy vale menos que la basura. Impunemente los empresarios deciden quién trabaja, quién no trabaja y cuánto se trabaja. Se trabaja cada vez más a cambio de menos, cada vez más horas a cambio de un salario menor. Algunos derechos conquistados en muchas batallas difíciles a lo largo del tiempo, como el derecho a la sindicalización,
se violan hoy día con escandalosa impunidad. Ese es un derecho aniquilado por la máquina de la muerte en el mundo de hoy. Es una máquina de exterminar derechos que ha convertido al trabajador en un mendigo de empleo, en un mendigo de salario.

Santa Cecilia, de su disco Noches y Citas. Bueno, pues tuvimos Vengo, Uzumaki, Finita y El Farol. La Marisol, la Marisol, como le dicen, es la voz preciosa que ustedes escuchan. Ella es mexicoamericana, lo mismo su grupo. Y bueno, pues tienen muchos discos en su haber. Así que seguramente la van a localizar por allí en algún momento.

sigues en compañía de Radio Chapingo y bueno, pues te mando un abrazo. Tuvimos el beso, mulata, mua, mua, mua y llegaré. ¿Cuándo llegaré? Nos dice Raúl Paz, este cubano. Y bueno, pues para no sentir mucho el cambio, ¿qué les parece? Que vamos a celebrar. Vamos a celebrar el cumpleaños de quien nos esté escuchando. Le vamos a mandar esta canción con el grupo Irakere, esta canción que sigue, para, bueno, festejar no solo el cumpleaños, festejar también la vida que tenemos, la vida cuidada con nuestra buena nutrición, con comida sana. No necesita ser cara la comida para ser sana. Podemos buscar verduras, frutas, cosas, semillas, cosas que le sirven a nuestro cuerpo y que nos dan salud. Así que, bueno, vamos a celebrar la vida, pero también vamos a celebrar eso que tú estás celebrando con el grupo Irakere aquí en Radio Chapingo.

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Y ahora, todo el mundo vamos a hacer un corito que dice así.

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1: La luna me está mirando y la noche me cobija pa' pasar el contrabando.
2: Hola, soy Rosa Montero y os voy a leer el capítulo cuarto de mi libro La loca de la casa, que es un libro muy juguetón y muy mentiroso, que parece una autobiografía, pero que en realidad es en gran parte mentira, en gran parte ficción.

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1: Rosa Montero, La loca de la casa, capítulo cuarto. Ayer me reservé el día entero para escribir. Y cuando digo escribir así, a secas, sin adjetivos, me estoy refiriendo a los textos míos, personales, cuentos, novelas, este libro. Como también soy periodista, escribo muchas otras cosas. En realidad, me paso el día amarrada a la pantalla del ordenador, como galeota encadenada al remo. Pero el periodismo pertenece a mi ser social, al contrario de la narrativa, que es una actividad íntima y esencial. Cuando hago periodismo, por lo tanto, estoy trabajando. Nunca hubiera dicho, ayer me reservé el día entero para escribir, si hubiera tenido en mente hacer una entrevista o un artículo. El caso es que ayer pensaba dedicar el día a la loca de la casa, y me relamía de solo imaginar el montón de horas que iba a poder emplear en ello. Me senté al ordenador a eso de las 10 de la mañana, sin citas para la hora del almuerzo, sin citas para la hora de la cena, sin tener que hacer ningún recado ni ir a ningún sitio. En lo alto de una jornada larga y limpia, perfecta para dedicarla a la escritura. Encendí la pantalla. Me acomodé bien en la silla. De pronto, se me ocurrió que hacía por lo menos un par de meses que no contestaba las cartas recibidas en mi página web, y abrí la carpeta en donde las guardo para echarles un ojo. Eran muchas, muchísimas. Empecé a responderlas. Pasaron las horas. Me detuve apenas 20 minutos para comer algo. Retomé la tarea. Terminé de contestar el correo a eso de las 8 de la noche, reventada, con dolor de cabeza y el cuello agarrotado de tanto teclear. Telefoné a Carmen García Mayo, una de mis mejores amigas, con el ánimo sombrío y furibundo. Hoy quería escribir, tenía todo el día para escribir y lo he tirado por la borda contestando emails. ¿Por qué? No sé. A veces evitas ponerte a trabajar. Es una cosa extraña. ¿Por pereza? No. ¿Por qué? Por miedo. No se lo supe explicar, pero anoche, en la indefensión extrema de la noche, en la claridad alucinada de la noche, mientras daba vueltas en la cama, comprendí exactamente lo que quería decir. Por miedo a todo lo que dejas sin escribir una vez que pasas a la acción. Por miedo a concretar la idea, a encarcelarla, a deteriorarla, a mutilarla. Mientras se mantienen en el rutilante limbo de lo imaginario, mientras son solo ideas y proyectos, tus libros son absolutamente maravillosos, los mejores libros que jamás nadie ha escrito. Y es luego, cuando vas clavándolos en la realidad palabra a palabra, como Nabokov clavaba sus pobres mariposas sobre el corcho, cuando los conviertes en cosas inevitablemente muertas, en insectos crucificados, por más que los recubra un triste polvo de oro. Hay días en los que esa derrota de la realidad te importa menos. De hecho, hay días en los que te sientes tan inspirada, tan repleta de palabras y de imágenes, que escribes con una sensación total de ingravidez. Escribes como quien sobrevuela el horizonte, sorprendiéndote a ti misma con lo escrito. ¿Pero yo sabía esto? ¿Cómo he sido capaz de redactar este párrafo? A veces sucede que estás escribiendo muy por encima de tu capacidad. Estás escribiendo mejor de lo que sabes escribir. Y no quieres ni moverte del asiento. No quieres respirar, ni parpadear, ni mucho menos pensar para que no se rompa ese milagro. Escribir, en esos extraños raptos de ligereza, es como bailar con alguien un vals muy complicado y bailarlo perfecto. Giras y giras en brazos de tu pareja, trenzando intrincados y hermosísimos pasos con los pies alados. Y resuena la música de las palabras en tus oídos, y el mundo alrededor es un chisporroteo de arañas de cristal y candelabros de plata, de sedas relucientes y zapatos lustrosos. El mundo es una vorágine de brillos y tu baile está rozando la más completa belleza, una vuelta y otra, y continúas sin romper el compás. Es prodigioso. Con lo mucho que temes perder el ritmo, pisar a tu pareja, ser una vez más torpe y humana. Pero logras seguir un paso más, y otro, y tal vez otro, volando entre los brazos de tu propia escritura. He dicho que en los momentos de gracia procuras sobre todo no pensar, porque, en efecto, el pensamiento racional y la conciencia del yo destrozan la creatividad, que es una fuerza que debe fluir tan libre como el agua y abrir sus propios caminos, sin que en ello intervengan ni el conocimiento ni la voluntad. En su interesante discurso de ingreso en la Academia de la Lengua, la historiadora Carmen Iglesias contó una pequeña fábula que refleja a la perfección ese carácter inconsciente y autónomo que posee el impulso creativo. Una cucaracha mala y envidiosa, irritada porque el ciempiés tenía muchas más patas que ella, le dijo un día al miriápodo con lisonja malévola: «¡Qué maravillosa gracia posees al caminar! ¡Qué increíble coordinación! No sé cómo consigues moverte tan sinuosa y fácilmente con todas esas patas que tienes. ¿Me podrías explicar cómo lo haces?». El ciempiés, halagado, se estudió a sí mismo y luego le detalló de buena gana el procedimiento. «¡Oh, es muy fácil! No hay más que mover hacia adelante las 50 patas del costado derecho, mientras que mueves hacia atrás, sincronizadamente, las 50 patas del costado izquierdo, y viceversa». La cucaracha fingió admirarse. «¡Qué formidable! ¿Podrías hacerme una demostración?». Y el ciempiés no fue capaz de moverse nunca más. El arte está alumbrado por esa misma gracia ciega que hacía caminar al pobre insecto. Es un don al que Rudyard Kipling llama su daimon, su demonio, aunque se trata de uno de esos demonios grecorromanos o védicos que son genios tutelares, espíritus intermedios de los humanos con el más allá. Y aconseja a los jóvenes escritores: «Cuando vuestro daimon lleve el timón, no tratéis de pensar conscientemente. Id a la deriva, esperad y obedeced». Como es evidente, también Kipling bailaba el vals furiosamente de cuando en cuando. Y eso es lo que te da miedo, eso es lo que te aterra. Ponerte a escribir y no poder encontrarte con tu daimon, que esté dormido, que se haya ido de viaje, que esté enfadado contigo, que no tenga ganas de sacarte a bailar. Temes no volverte a mover, como el ciempiés. En ocasiones trabajas durante días y días, durante semanas, quizá durante meses, en la aridez de la escritura como oficio, sin conseguir ni siquiera un pequeño zapateado, sin poder estremecerte ni una sola vez por la presencia intuida de lo hermoso. En esas épocas amargas, te tienes que arrastrar jornada tras jornada hasta el ordenador. Te llevas a ti misma agarrada por el pescuezo, como quien transporta a un gatito fuera de casa. Y es en esos momentos cuando sientes que te estás ganando el cielo de la obra terminada, porque desde luego estás atravesando el purgatorio. Con todo, el miedo mayor no es al propio malestar, ni al agobio de pasarte día tras día sin poder disfrutar de tu trabajo. Lo que de verdad te espanta es el resultado de ese trabajo, esto es, escribir palabras, pero palabras malas, textos inferiores a tu propia capacidad. Temes machacar tu idea redactándola de una manera mediocre. Por supuesto que luego puedes y debes reescribirla y enmendar los fallos más evidentes e incluso tirar partes enteras de una novela y volver a empezar. Pero una vez que has acotado tu idea con palabras, la has manchado. La has hecho descender a la tosca realidad. Y es muy difícil volver a tener la misma libertad creativa que antes, cuando todo volaba por los aires. Una idea escrita es una idea herida y esclavizada a una cierta forma material. Por eso da tanto miedo sentarse a trabajar, porque es algo, de alguna manera, irreversible. Una de las experiencias más hermosas que jamás he vivido ocurrió en la costa oeste de Canadá, cerca de Victoria. Fue a principios de un mes de septiembre, hará más de 10 años. Un par de alemanes, Pablo y yo, nos subimos a una pequeña Zodiac con capacidad para 6 personas y salimos al Pacífico a otear ballenas. Es una actividad turística que se ha hecho famosa en esas aguas y, al parecer, últimamente, el mar está tan atiborrado de gente que los cetáceos apenas si se arriman a la costa. Por entonces, sin embargo, estábamos solos. Navegamos durante cierto tiempo hasta colocarnos entre unos islotes. Allí, el encargado apagó el motor y nos quedamos quietos, mecidos como bebés por un mar manso. Era una mañana tibia y luminosa. Los islotes brillaban de verdor en el horizonte y el silencio se posaba sobre nuestros hombros como un velo, magnificado por el lamido del agua contra la Zodiac o el pasajero chillido de una gaviota. Estuvimos así, sin movernos y sin decir palabra, durante más de 15 interminables minutos. Y de pronto, sin ningún aviso, sucedió. Un estampido aterrador agitó el mar a nuestro lado. Era un chorro de agua, el chorro de una ballena, poderoso, enorme, espumeante. Una tromba que nos empapó y que hizo hervir el Pacífico a nuestro alrededor. Y el ruido, ese sonido increíble, ese bramido primordial, una respiración oceánica, el aliento del mundo. Esa sensación fue la primera, ensordecedora, cegadora, e inmediatamente después emergió la ballena. Era una humpback, una corcovada, una de las más grandes, y empezó a salir a la superficie a nuestro mismo lado, apenas a 2 metros de la borda, porque los cetáceos son seres curiosos y quieren investigar a los extraños. Y así, primero emergió el morro, que enseguida volvió a meter debajo del agua, y luego fue deslizándose todo lo demás, en una onda inmensa, en un colosal arco de carne sobre la superficie, carne y más carne, brillante y oscura, gomosa y al mismo tiempo pétrea, y en un momento determinado pasó el ojo, un ojo redondo e inteligente que se clavó en nosotros, una mirada intensa desde el abismo. Y después de ese ojo conmovedor, aún siguió pasando mucha ballena, un musculoso muro erizado de crustáceos y de barbudas algas. Y al final, cuando ya estábamos sin aliento ante la enormidad del animal, alzó en todo lo alto la gigantesca cola y la hundió con elegante lentitud en vertical. Y en todo este desplazamiento de su tremendo cuerpo, no levantó ni la más pequeña ola, no produjo la menor salpicadura, no hizo ningún ruido, más allá del suave siseo de su carne monumental acariciando el agua. Cuando desapareció, inmediatamente después de haberse sumergido, fue como si nunca hubiera estado. El peruano Julio Ramón Ribeiro dice que en ocasiones el escritor tiene la sensación de que se le han perdido sus mejores obras. Leyendo hace poco a Cervantes, pasó por mí un soplo que no tuve tiempo de captar. ¿Por qué? Alguien me interrumpió, sonó el teléfono, no sé. Desgraciadamente, pues recuerdo que me sentí impulsado a comenzar algo. Luego todo se disolvió. Guardamos todos un libro, tal vez un gran libro, pero que en el tumulto de nuestra vida interior rara vez emerge o lo hace tan rápidamente que no tenemos tiempo de arponarlo. Hasta aquí las palabras de Ribeiro. Me gusta esta frase porque siempre he pensado que, en efecto, la visión de la obra tiene mucho que ver con la visión entrecortada, hipnotizante y casi aniquilante, por lo hermosa, de aquella ballena del Pacífico. Con la escritura es lo mismo. A menudo intuyes que al otro lado de la punta de tus dedos está el secreto del universo, una catarata de palabras perfectas, la obra esencial que da sentido a todo. Te encuentras en el umbral mismo de la creación y en tu cabeza se te disparan tramas admirables, novelas inmensas, ballenas grandiosas que solo te enseñan el relámpago de su lomo mojado, mejor dicho, solo fragmentos de ese lomo, retazos de esa ballena, pizcas de belleza que te dejan intuir la belleza insoportable del animal entero. Pero luego, antes de que hayas tenido tiempo de hacer nada, antes de haber sido capaz de calcular su volumen y su forma, antes de haber podido comprender el sentido de su mirada taladradora, la prodigiosa bestia se sumerge y el mundo queda quieto y sordo y tan vacío.

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2: Voy a leer algunos relatos del último libro mío, Los hijos de los días. Quiero dedicar esta lectura a mi amigo Alfredo López Austin, que es uno de los que mejor ha sabido penetrar la memoria escondida de nuestra América. Y justamente el título del libro, Los hijos de los días, proviene de algo que yo escuché en una comunidad maya, o sea, en uno de los de las fuentes de investigación de Alfredo y de las fuentes de amor también. Escuché decir ahí, nosotros somos hijos de los días, refiriéndose al hecho de que, como todos ustedes saben, en la cultura maya el tiempo funda el espacio. Y entonces me quedó esa frase zumbando en la cabeza. Y cuando llegó la hora de ponerle título a este libro, resultó ser el más adecuado, Los hijos de los días. Porque puede ser que sea verdad lo que los científicos dicen, que nosotros estamos hechos de átomos, pero a mí un pajarito me contó que estamos hechos de historias. Y entonces, si estamos hechos de historias y somos hijos de los días, cada día debe tener alguna buena historia que contar.
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Enero 11. El placer de ir. En 1887 nació en Salta el hombre que fue Salta, Juan Carlos Dávalos, fundador de toda una dinastía de poetas y cantores. Según dicen los decires, él fue el primer tripulante de un Ford T, el Ford a bigotes, en aquellas comarcas del norte argentino. Por los caminos venía su Ford T, roncando y humeando. Lento venía, las tortugas se sentaban a esperarlo. Y algún vecino se acercó, preocupado, saludó, comentó, pero don Dávalos, a este paso no va a llegar nunca. Y él contestó, yo no viajo por llegar, viajo por ir. Enero 26, segunda fundación de Bolivia. En el día de hoy, del año 2009, el plebiscito popular dijo sí a la nueva constitución propuesta por el presidente Evo Morales. Hasta este día, los indios no eran hijos de Bolivia, eran su mano de obra. Allá por 1825, la primera constitución de Bolivia había otorgado la ciudadanía al 3 o 4% de la población. Los demás, indios, mujeres, pobres, analfabetos, no tuvieron esa suerte. Para muchos periodistas extranjeros, Bolivia es un país ingobernable, incomprensible, intratable, inviable. Sí, se equivocan. Se equivocan de in. Deberían confesar que Bolivia es para ellos un país invisible. Y eso nada tiene de raro, porque hasta el día de hoy, enero 26 del año 2009, también Bolivia había sido un país ciego de sí. Octubre 14, una derrota de la civilización. Es duro leerlo porque toda derrota de la civilización merece lágrimas y yo ya estoy al borde de la telenovela. Les voy a contar de qué tragedia se trata. En el año 2002 cerraron sus puertas los 8 restaurantes de McDonald's en Bolivia. Apenas 5 años había durado esta misión civilizadora. Nadie la prohibió, simplemente ocurrió que los bolivianos le dieron la espalda, o mejor dicho, le cerraron la boca. Estos ingratos se negaron a reconocer el noble gesto de la empresa más exitosa del planeta, que desinteresadamente honraba al país con su presencia. El amor al atraso impidió que Bolivia se pusiera al día con la comida chatarra y los vertiginosos ritmos de la vida moderna. Las empanadas caseras derrotaron al progreso. Los bolivianos siguen comiendo sin apuro, en lentas ceremonias, tosudamente apegados a los antiguos sabores nacidos en el fogón familiar. Se ha ido para nunca más volver. La empresa que en el mundo entero se dedica a dar felicidad a los niños, a echar a los trabajadores que se sindicalizan y a multiplicar a los gordos.

Mayo 24, los herejes y el santo. En este día del año 1543 murió Nicolás Copérnico. Murió mientras se ponían en circulación los primeros ejemplares del libro suyo, que demostró que el mundo gira alrededor del sol. La Iglesia prohibió el libro, por ser falso y contrario a las Sagradas Escrituras, envió a la hoguera al sacerdote Giordano Bruno por difundirlo y obligó a que Galileo Galilei negara haberlo leído y creído. 3 siglos y medio después, el Vaticano se arrepintió de haber asado vivo a Giordano Bruno y anunció que iba a erigir en sus jardines una estatua de Galileo Galilei. La embajada de Dios en la tierra se toma su tiempo para hacer justicia. Pero al mismo tiempo que perdonaba a estos herejes, el Vaticano hizo santo al cardenal de la Santa Inquisición, Roberto Bellarmino, santo Roberto que estás en los cielos, que había sido quien había acusado y sentenciado a Bruno y a Galileo. Mayo 28, Viesim. En el día de hoy, del año 2006, el Papa Benedicto, sumo pontífice de la Iglesia Católica, paseó entre los jardines de la ciudad que se llama, en lengua polaca, Oswiecim. A cierta altura del paseo, el paisaje cambió.

en lengua alemana. La ciudad de Osvietzim se llama Auschwitz. Y en Auschwitz el Papa habló. Desde la fábrica de muerte más famosa del mundo, habló y preguntó: pero Dios, ¿dónde estaba? Y nadie le informó que Dios nunca había cambiado de domicilio. Y preguntó: ¿por qué Dios se quedó callado? Y nadie le aclaró que quien se había quedado callada era la iglesia, su iglesia, que en nombre de Dios hablaba. Abril 12, la fabricación del culpable. Un día como hoy del año 33, día más, día menos, Jesús de Nazaret murió en la cruz. Sus jueces lo condenaron por incitación a la idolatría, blasfemias y superstición abominable. Unos siglos después, los indios de las Américas y los herejes de Europa fueron condenados por esos mismos crímenes, exactamente los mismos, y en nombre de Jesús de Nazaret se les aplicó castigo de azote, horca o fuego. Octubre 12. Claro, como adivinarán los más astutos, el descubrimiento. En 1492, los nativos descubrieron que eran indios. Descubrieron que vivían en América. Descubrieron que estaban desnudos. Descubrieron que existía el pecado. Descubrieron que debían obediencia a un rey y a una reina de otro mundo y a un Dios de otro cielo. Y que ese Dios había inventado la culpa y el vestido. Y ese Dios fue calumniado por quienes le atribuyeron la orden de que fuera quemado vivo quien adorara al sol y a la luna y a la tierra y a la lluvia que la moja.

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3: Salimos corriendo, tomamos lo que pudimos, tal vez un poco de ropa. Tuvimos que vender nuestro carro en la frontera de Honduras con Guatemala.
4: Identidades, historias de migración que nos unen. Colombia, Guatemala, Honduras.
5: Identidad es un itinerario de viaje compartido. Origen, trayecto, refugio.
4: En el norte de Centroamérica y el Caribe, la violencia sexual y de género, así como la persecución por pandillas, son las principales razones que orillan a miles de mujeres a huir de sus países. La mayoría de solicitantes de refugio en México provienen de Honduras, El Salvador y Guatemala.
5: Una historia es muda, no importa lo mucho que la quemen, la rompan y mientan sobre ella, la historia humana se niega a cerrar su boca.
4: María.
3: Los motivos que me obligaron a salir de mi país fueron fuerzas mayores. Resulta de que fui amenazada por pandillas. Las maras, ese día recuerdo que eran las 10 de la noche, nos dijeron que teníamos que salir de nuestras casas. Salimos prácticamente corriendo con mi esposo en el carro, con mis dos hijas. Mi hijo, el de 15 años, él estaba en de un familiar. Por esos motivos no lo pudimos traer con nosotros. Llegamos hasta frontera con Honduras y Guatemala. Ahí nosotros pusimos a la venta el carro. Con ese que nos pagaron ese dinero, nosotros pudimos pagar los autobuses hasta la frontera de México. De ahí cruzamos lo que es el río y llegamos a Tapachula. Atrás quedó mi hermana, mi madre, que la verdad que la extraño demasiado. ¿Por qué? Ella era la única que contaba conmigo. Yo era como un escudo para ella. Y la verdad que me duele porque, no sé, ellas se sienten como todavía con temores. Quedó todo. Lo que habíamos cultivado durante años con mi esposo, nuestras cosas materiales. Digamos, todo quedó. Quedó en la nada y pues... Pues lo más importante que todo, más que todo, es la vida, ¿verdad? Ya, pues, cosas así, ya sé. Pero sí, quedan esas marcas que cuesta borrarlas.
5: Trayecto. La memoria guardará lo que valga la pena. La memoria sabe de mí más que yo. Y ella no pierde lo que merece ser salvado.
3: En el trayecto sentí mucho temor porque no sabía qué me deparaba el destino. Pues, se pueden decir que uno se encuentra personas que son de agrado, ¿verdad? Y personas que no. Porque hay personas que se sienten como que uno viene aquí como a ocupar su lugar. Y la verdad que en mi caso me ha costado mucho porque mi acento no me ha ayudado. Cuando me preguntan, se me queda viendo, tú no eres de aquí, ¿verdad? No, soy de Honduras. Ah, sí, por tu acento. Incluso por eso he perdido muchas oportunidades de empleo. Pues, de acuerdo a mi experiencia, ¿verdad? De lo que le podría decir a las mujeres, de que sí se puede. Claro que se puede. Con muchos obstáculos y todo se puede. La verdad que cuando yo venía de Honduras, yo decía, ¿qué me espera? podré adaptarme a otro nuevo país. Venía con muchas dudas, temores, pero sí, ese sí le digo a las, hoy en día a las mujeres, que proponiéndoselo se puede.
5: Refugio. A veces me reconozco en los demás. Me reconozco en los que quedarán, en los amigos abrigos, locos lindos de la justicia y bichos voladores de la belleza. Entonces, cuando me reconozco en ellos, yo soy aire aprendiendo a saberme, continuando en el viento.
3: Mi nueva vida aquí en México, algo nuevo, pero que me estoy adaptando. Y la verdad que puedo decir que México es un país muy bello, lo poco que he conocido, he quedado impactada y la verdad que no cambiaría este país por ningún otro. Aparte de mi querido Honduras, México me está dando la oportunidad que sí puedo hacer una nueva vida acá. Pues mi anhelo siempre ha sido en estos momentos y siempre lo serán, volver a abrazar a mi mamá, a mi hermana, volverlos a darles un abrazo, lo que no pude darles para venir la despedida. Me miro al espejo y digo, sí pude y lo pude lograr. Y mis hijas me miran y me dicen, mami, qué fuerte te veo ahora, ya no soy la misma de antes. Porque cuando logré llegar, estuve incluso con psicólogos en Tapachula y me ayudaron mucho, porque yo estaba en una depresión de que yo decía que yo no iba a poder salir adelante. Pero cuando mis hijas me miran y me dicen, mami, quiero ser esa tú que veo ahora. Me siento muy orgullosa de mí y mi esposo también me dice, me siento muy orgullosa de usted y usted me ha dado mucho valor.
5: Esta es una producción del Museo Nacional de los Ferrocarriles Mexicanos, la Agencia de la ONU para los Refugiados en México, ACNUR, Puente Ciudadano y Subterráneos. 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

0: ¿Qué tal, amigas y amigos? Pues esta tarde estamos aquí en este espacio de sueños floridos con una chapinguera. Chapinguera nata, sí. Estudió aquí, egresó de fitotecnia, hizo su maestría, su doctorado y ahora está en su postdoctorado en fitotecnia. La doctora Edna Valdés Hernández.
1: Así es, gracias. Gracias por la invitación.
0: ¿Y qué tal? ¿Cómo te sientes de ser totalmente fitotecnia?
1: Orgullosamente chapinguera. Ajá. Y fitotecnista también.
0: Bueno, pues seguramente la han de conocer ustedes, porque ella es la doctora Matitas. Y a esta doctora Matitas la pueden localizar en YouTube. Tiene un canal.
1: Así es.
0: Cuéntanos un poquito del canal para entrar luego aquí en esta materia.
1: Claro que sí. Pues el canal de doctora Matita surgió justamente en la pandemia como una necesidad de vincularnos con la gente. Fue cuando la gente empezó a tener ese vínculo con la naturaleza, del estar encerrados, mucha gente ni siquiera poder hablar con otro ser humano. Entonces voltearon a ver a su vecina, la plantita, ¿no? A su perrito. Y pues surgió la inquietud, ¿no? De apoyar a esa gente que nunca había tenido una plantita, pues que nos preguntara, ¿no? Oye, este ente que vive aquí en mi casa, como que ahora lo veo triste, como que le veo algo.
0: ¿Qué
1: pues,
0: le falta?
1: ¿Qué le falta? ¿Qué le sobra? Entonces, de allí surgió el canal de Doctora Matitas para resolver esas dudas y también para difundir. Yo, mi línea desde la licenciatura ha sido las plantas nativas con potencial ornamental. Entonces, también difundir un poco de esa información. Entonces, por ahí van a encontrar algunos videos que hablan de la dahlia, de la nochebuena, de las bromelias, de varias especies que son importantes en la agricultura ornamental. Y pues también a veces vinculamos con colegas que están inquietados por dar a conocer alguna información, pues también desarrollamos esa clase de videos.
0: A mí me da la impresión de que eres la doctora salvadora de plantas en peligro de extinción.
1: Algunas, sí, algunas.
0: Muy bien. Y yo creo que ese peligro crece, ¿no? Así como crece el cemento.
1: Exactamente, muchas especies se están viendo amenazadas precisamente porque estamos invadiendo los lugares donde crecían de manera natural, estamos alterando su equilibrio. Entonces sí, hay especies que se están viendo afectadas, como es el heno, que está aquí, ese heno que ponemos en las navidades.
0: Famosísimo en Navidad. En los nacimientos, ¿no?
1: Exactamente. Este heno, incluso hace muchos años, antes del plástico y del unicel, se utilizaba para los rellenos de los carros.
0: De los asientos.
1: Utilizaba para los colchones. Con esto se rellenaban los colchones, No había hule espuma.
0: Las almohadas.
1: No había hule espuma. Entonces imagínate el volumen. El volumen que se extraía de manera natural, era mínimo, lo de los nacimientos era mínimo. Actualmente sí, ya nada más es en los nacimientos, pero también ante tanta tala de bosques se está viendo afectado, y no solo afectado el lado agronómico, sino también el lado cultural, porque este heno es utilizado en algunas danzas tradicionales de nuestro México, que son las danzas de Paxtles. Estas danzas, la gente, es un ritual ir al bosque por el heno para traerlo y elaborar los trajes para después llevar a cabo las danzas. Entonces ahorita ellos así como que cada vez están teniendo que ir más lejos para colectar su heno.
0: ¿Y en qué zona hacen eso?
1: Es en Jalisco y en Puebla principalmente. Incluso un grupo de Jalisco se acercaron a la entonces coordinadora de la red Borbelias del SNICS para pedirle auxilio. Doctora, ¿qué hacemos? Entonces ella más o menos los orientó de cómo podrían conservar por más tiempo el heno. Pero tristemente, como en México lo tenemos en exceso, no lo valoramos muchas veces, no hay un paquete tecnológico de cómo cultivarlo, sino que se extrae. Entonces parte de mi misión es diseñar una ficha técnica para su cultivo. para
0: conservación,
1: disminuir el saqueo.
0: Uh-huh. Y su reproducción, ¿no? Porque además no requieren mayores cuidados, ¿no?
1: Es de las que aparentemente, porque el detalle con muchas plantas que uno diría, ay, es de bajo mantenimiento, sí, pero allá en la zona, en el microclima donde crece de manera. El problema es cuando lo sacamos de esa zona, hay que buscar las condiciones. Simplemente cuando vamos, compramos una planta en el vivero, están hermosas. Uy, no, pagamos lo que sea por esa planta porque se ve hermosa. Llegamos a nuestra casa y en menos de una semana
0: ya se murió.
1: ¡Ay, qué tiene esa planta! ¿Qué le falta? Le pongo agua. La cambio de lugar. Y sí, yo sé que como científica no debería decirlo, pero hay gente que sí tiene mano para las plantas, hay quienes no. Y también las plantas en ocasiones les gusta que las chiquen.
0: Ah, sí.
1: Entonces luego dicen, no, a mí me gusta esta ventanita, no me gusta este lado de la ventana, yo quiero esta sombrita. Entonces también es parte importante el que cuando tenemos una planta en casa, ir generando ese vínculo, esa observación de que, a ver, mi plantita como que aquí algo no le gustó. Entonces, parte también de lo que ahora me gusta, a pesar de haber terminado una licenciatura, una maestría y un doctorado, cuando uno se va vinculando en otras áreas, también va valorando y va implementando eso, ¿no?, a su vida. Y es eso, ¿no?, de que a veces las plantitas quieren con uno y con otro no.
0: Claro, sí.
1: Y en este caso, pues yo estoy con estas bromelias. Y sí, hay gente que dice, no, pues crece bien fácil, nada más lo pones ahí. Pero lo que tenemos que tratar de hacer nosotros es hacerlo como lo más estándar, lo más difundible a la mayor cantidad de gente posible. Y, por ejemplo, si nos somos curiosos y el heno lo buscamos en internet, en Europa hay ya cultivos extensivos de heno. En Japón hay cultivos extensivos para decorar tu casa. Y nosotros agarramos, ya nos ponemos el nacimiento, qué chido, agarramos al bote de la basura, ¿no? Cuando pues nos puede servir todo el año para decorar. También el heno absorbe metales pesados, nos ayuda a filtrar entonces el aire que tenemos en casa, nos ayuda a mantener un poquito, ahorita que está el calor insoportable, bueno, ahorita ya empezó a llover, entonces nos ayuda a mantener un poquito el ambiente fresco.
0: ¿De qué manera?
1: Con su presencia.
0: ¿Solamente?
1: Con su presencia, porque el heno, generalmente si lo vemos se ve gris, pues resulta que eso que vemos que es gris son sus tricomas peltados. Él come por allí y absorbe la humedad por allí. No hay necesidad, como no tiene raíces, vive del ambiente. Entonces, él capta la humedad del ambiente. Entonces, sí, a veces necesita que le demos una ayudadita, sí hay que darle una regadita, pero va a mantener un poco de tiempo la humedad ambiental. Y también por esos tricomas va a absorber los metales pesados.
0: Wow. Pues eso es bueno, ¿no?
1: Exactamente, muy, muy bueno.
0: Es muy bueno. Y bueno, yo iba en la presentación y me metí a la página de YouTube y encontré a la doctora Matitas, que la tenemos aquí, la doctora Edna Valdés Hernández, egresada de fitotecnia. Estás haciendo ahorita tu postdoctorado. ¿Cuál es el tema o cuáles son los temas?
1: Inicialmente empecé a trabajar empecé con bromelias, pero en específico con Tilancia yonanta, que es esta pequeñez, que también de manera natural crece muy bonita, es saqueada, comercializada. Un ejemplar puede encontrarse hasta en 100, 150 pesos, pero no la cultivan. Entonces volvemos a lo mismo, estamos saqueando de manera... A lo mejor algunos sí la están sacando de manera legal, volúmenes, uh-huh. Pero al no haber una reproducción, pues va a llegar un momento en que diga, ¿saben qué? Hasta aquí llegué. Entonces, esa fue mi primer misión, empezar a reproducir esta especie. Y ahorita estoy trabajando con tres especies más, que es el heno y la recurvata.
0: Que es la que anunciamos para hoy.
1: Esta es la que anunciamos para el día de hoy, porque está generando mucha controversia.
0: Ángel o demonio,
1: Tilancia recurvata. Tilancia, igual que el heno, también es una tilancia, nada más que esta es Tilancia usnoides. Esta chiquilla, famosa también, Tilancia yonanta. y esta Tilancia recurvata. Pertenecen al mismo género, diferente especie. ¿Qué pasa con esta Tilancia recurvata? Bueno, pues mejor conocido como pashle, enomotita, clavel del aire, bolita, motita.
0: Y la puedo apretar un poquito. También puede hacer la función del heno, ¿no? ¿O no? En esto de los rellenos y...
1: Así es. Una de sus virtudes es que también se utiliza como para los empaques, también se puede utilizar para amortiguar. También absorbe metales pesados, uh-huh. También es un bioindicador. Sin embargo, la mayoría de las bromelias, sino una característica de las bromelias en general, es que pueden crecer de manera epífita, esto es, sobre otra planta. Ojo, no es parásita. Crece sobre de ella, pero no la parasita.
0: Es su hospedero, ¿no? Su...
1: Soporte. Porque inclusive esta la podemos, igual que al heno, la podemos encontrar en cables de la luz, en...
0: Árboles,
1: en piedras. Eso, cuando están en piedras se les llama litófitas. Uh-huh. Y cuando están en tierra, como esta que necesita sustrato, se les llama terrestres. Uh-huh. Entonces, una virtud de esta recurvata es que es epífita. Sin embargo, en los últimos años, yo creo que de 20 años para acá, ha habido una explosión de su población. En muchas ocasiones en árboles en que nunca habían sido vistos. Hasta ahora que ya está generando aquí ruido esta especie, ya dicen, oye, pero es que mi árbol... Para empezar, nunca lo pelaste y ahora sí, ¿verdad? Pero bueno, sí, en algunas...
0: Ni lo podaste.
1: En algunas zonas de México está generando problema por exceso de población. Ya hicieron algunos estudios donde sí está comprobándose que sus raíces, las pocas que tiene, sí genera una especie de una sustancia que se le llama alelopática, que no permite que la rama del hospedero genere brotes u hojas. Entonces, sí, en cierta masa...
0: Impide la reproducción del
1: el
0: árbol.
1: El crecimiento del árbol. Entonces, sí, ya puede llegar a generar ahí algunos problemas. Sin embargo, tiene potencial para usarse en otras cosas. Entonces, es cuestión de organizarnos.
0: Claro, suponiendo que vamos a hacer cosecha de esta planta para un muro.
1: Exactamente. Por ejemplo, aquí en la universidad... Yo me di a la tarea de colectar varias de estas. Colectamos como unos 10 costales. Dicen que hay mucha población. Efectivamente, sí. Fuimos, cosechamos e hicimos un muro verde. Bueno, un muro gris. Uh-huh. ¿Con qué fin este muro gris? Pues, para empezar, que fuera de cero mantenimiento. Están muy de moda los muros verticales. Pero, tristemente, ya son todas unos jardines que implican... impermeabilizar, implican sustratos, soportes especiales, sistemas de riego. Y tristemente, si volteamos a ver algunos, no duran ni un año. Ponen especies que no están adaptadas para ese, lo que decíamos. Hay plantas que, sí, yo sé que hay algunas que hay que son muy nobles, pero también a quien pone lechos a plena luz del sol, ¿no? Entonces, sí, hay especies que no están diseñados. Originalmente, los muros verdes se fueron diseñados para plantas de bajo mantenimiento, o sea, suculentas. Uh-huh. Pero lo mismo, la mercadotecnia, pues, no es hablar mal de la gente, ¿verdad? Pero, insisto, el hecho es en un muro que le vas a dar... cero mantenimiento o bajo, que requiere bajo mantenimiento.
0: Es un muro de cementerio de helechos.
1: Exactamente. Entonces nos dimos la tarea, dije, vamos a jugar recurvata y vamos a ver cómo funciona. Entonces ahorita aquí en el departamento tenemos una, no le está agradando mucho el tanto sol, uh-huh. Pero la otra virtud es que no invertimos más que tiempo. Eso sí.
0: Y supongo que como tiene exceso de sol, requiere un poco de riego, ¿no?
1: Podría ser, pero ahorita como la idea es cero mantenimiento, estamos aprovechando ahorita las lluvias para ver cómo se desarrolla. O sea, es nuestro experimento vivo. Estamos viendo si empieza... Una de las ventajas de las bromelias es que a veces tú las ves y dices, ya se murió. Pero pasan los meses y ya está brotando otra vez. Entonces ahorita está en ese proceso nuestro
0: muro. Es el proceso de adaptación normal, ¿no?
1: Exacto, de algunas, porque otras sí ya se murió y se murió bien muerta. Pero otras virtudes que tiene esta recurvata, a que no se le esperan, es que ahorita, por ejemplo, el doctor Gerardo Blancas de la UAM, está trabajando, él es farmacobiólogo, médico farmacobiólogo, tiene un doctorado en farmacobiología. Pues está extrayendo algunos extractos tanto del heno como de la recurvata porque resulta que tiene propiedades medicinales y muy posiblemente es tan especial para ciertos tipos de cáncer.
0: ¡Oh, eso es muy bueno!
1: Entonces, pues estamos trabajando de la mano con él porque sí, ya hizo algunas pruebas, sí, ya mató a algunos ratones. Entonces, si no, al menos es un buen raticida. Pero pues todo ese proceso, o sea, no podemos llegar y decir, sí, cura el cáncer. No, es todo un proceso, sí, toda una investigación. Y entonces él está ahorita en ese proceso, también con el heno, solo que el heno fue para ciertos tipos de diabetes.
0: ¿Pero qué los llevó a pensar que posiblemente?
1: La medicina tradicional mexicana.
0: Ah, ¿dónde la utilizan?
1: Él hizo las revisiones de literatura a nivel América y está detectando que ciertas tilancias, ciertas bromelias, las bromelias en general, primero empezó con la bromelina, de ahí de las bromelias tienen bromelina, la piña, que siempre nos las dan para control de peso.
0: Por cierto, ¿no? Que la piña es una bromelia, es una sorpresa para mí.
1: La piña es la mundialmente famosa bromelia. Que tiene su copetito.
0: Sí, sí.
1: Entonces, que ese copetito es muy parecido a este copetito.
0: Sí, sí, sí, sí.
1: Solo que ahí sí comemos el fruto de la bromelia. Entonces, tiene bromelina y la bromelina tiene muchas propiedades. Entre ellas, pues, es diurético, ¿no?
0: Sí, sí.
1: Entre otras. Que como yo no soy de mi línea, no me puse a estudiar. Pero, él tiene ya algunos años trabajando con potencial medicinal de las tilancias. Entonces trabajó con tilanciosnoides, está trabajando todavía, y con la tilancia recurvata. De hecho, hemos tenido dos simposios de bromelias, por si están interesados, uh-huh, en la página de... Ahorita la voy a subir en Doctora Matitas, pero también en la página de Days de Fitotecnia está el simposio que pasó en mayo pasado. Y él presentó dos temas precisamente con tilancias y el potencial medicinal que tienen.
0: Es importante porque son alternativas, ¿no? Alternativas para la salud que de alguna manera nos hacen evadir la muerte, ¿no?
1: Y pues sí, y sobre todo que ya lo estamos viendo a nivel clínico. O sea, no te voy a decir, ay, sí, mira, tómate el tecito.
0: No.
1: Él ya lo está manejando con concentraciones, dosis y todo el protocolo que lleva a realizar un medicamento.
0: Sí, sí. ¿No?
1: Porque a veces... satanizamos también a la medicina alópata, ¿no? A veces decimos, no, es que todo es químico, todo es... Sí, pero mucho de eso ya partió de una planta, ya partió del conocimiento ancestral.
0: Sí, y lo grave es que no se dice, ¿no? No se dice y muchas veces ellos mismos, los que se dedican a ese tipo de trabajo, satanizan a la herbolaria, ¿no? Cuando que de ahí surgen los medicamentos.
1: Así es. Entonces, pues parte del trabajo y la colaboración que estamos haciendo con la UAM es esa, ¿no? De que estamos trabajando, y pues de la red Bromelias también nos contactamos y difundimos la información.
0: Sí,
1: de
0: sí.
1: Eso se trata, difundirlo. En ocasiones la difusión se queda solo en pares, ¿no? Hay ocasiones en que pues a lo mejor él como fármaco solo lo refleja en congresos de medicina y acá le decimos los de a pie no nos enteramos, ¿no?
0: Sí, sí.
1: O al revés, ¿no? Yo solo hablo de mi cultivo in vitro, de mi producción y me quedo acá con los agrónomos. Y la idea es que llegue a todo el mundo, que llegue al público en general. Por eso también la página de Doctora Matitas, de tratar de usar también un lenguaje común, de un lenguaje sencillo,
0: accesible,
1: para que se pueda difundir a toda la gente, a todos los interesados. Y sobre todo, no, tampoco les voy a decir, ah, sí, tómate un tecito de eso, ¿no?
0: No,
1: me dijo, hay que tener mucho cuidado con la recurvata, porque en altas concentraciones, le dijo, pues sí, mato ratones. Entonces, sí puede provocar diarreas, puede provocar algún problema gastrointestinal. Entonces, sí, estamos esperando a que el especialista, pues, llegue a las concentraciones correctas, ¿no? Para poderlo utilizar.
0: Y es que, además, en general, cualquier planta, sobre todo cualquier sustancia, en exceso, bueno, sí, causa daño, ¿no? Causa
1: exacto,
0: daño.
1: Hasta el tecito de manzanilla.
0: Exacto. Y entonces, en pequeñas dosis hay que ver todo eso, ¿no?
1: Exacto.
0: Y hay hasta una frase por ahí que dice, lo que no te mata, te fortalece. Pues sí, pero...
1: ¿Quién sabe qué concentración?
0: ¿A cuántos tuvo que matar, no? O hasta ver que, bueno, mejor es... Poquito,
1: como los hongos, ¿no? Sí, sí. Hay algunos que solo los pruebas una vez.
0: Y ya no vuelves a ver nada más, ¿no?
1: Exacto. Entonces, vámonos con cautela.
0: Sí. Bueno, con los hongos escuché eso, ¿no? De que si no lo conoces, no lo pruebes.
1: Mejor.
0: No lo pruebes hasta que sepas, porque, por ejemplo, había una plática de hongos y había unos azules, morados y no sé qué.
1: Sí, tal. Hay unos hermosos. Sí, esos rojitos con puntitos blancos, tan bonitos que se
0: esos
1: ven.
0: Esos son venenosos, ¿no?
1: Sí, la manita, la famosa manita.
0: Sí. También nos comentabas, doctora Edna Valdés Hernández, de la red Bromelias.
1: Así es, pues ya tiene la red ya tiene varios años, la red Bromelias. Yo pertenezco a ella desde hace, pues justo un poquito antes de que entrara yo al postdoc, la doctora María me hizo el favor de invitarme a la red. Ya últimamente las redes forman parte de un sistema por invitación, hay que llenar todo un cuestionario. Entonces ella me dijo, pues ahí está el cuestionario, a ver. Y sí, efectivamente pasamos el examen, formo parte de la red. Pues tratamos de difundir los quehaceres y pues las maravillas de las bromelias, ¿no?
0: Claro,
1: que son
0: claro.
1: Tan... Yo creo que es del grupo que ha sido menos estudiado, pero afortunadamente hay colegas en otras universidades con años de experiencia. No, yo apenas estoy haciendo mis pininos con las bromelias y me maravillan, pero sí varios miembros de la red ya tienen años y mucha experiencia, tanto en taxonomía, medicina, propagación, comercialización. Entonces, es un placer estar en esa red.
0: ¿Qué es lo que más te maravilla de las bromelias?
1: ¡Ay, Dios! ¿Qué me maravilla? Pues mira, lo que pasa es que hay ocasiones en que cuando uno no conoce, no lo ve. Y ahora cada que salgo a carretera, una bromelia. ¡Oh, mira otra bromelia! ¡Mira otra bromelia! Conforme uno va viendo, conociendo otras áreas, ya lo ves, ¿no? Así como dicen, la mente, ¿no? No pienses en elefantes rosas. Y a partir de hoy vas a estar pensando y los vas a estar ubicando. Entonces, ahora ya con las bromelias pasa lo mismo. O sea, bien lo dijiste, yo soy chapinguera, llevo aquí cuántos años. Y no me había dado cuenta que en los árboles... De aquí hay bromelias y no una especie, hay como tres especies aquí ya.
0: Y se van volando con el aire.
1: Sí,
0: con...
1: algunas bromelias, sus semillas son se dispersan,
0: sí,
1: por el aire.
0: O son tan livianas, ¿no? Que se las lleva el fuerte viento, ¿no?
1: También algunas.
0: Y además,
1: pues sí, mira, por ejemplo, esta es una bebé.
0: Exacto, y además es una lindura, ¿no? Es una planta, pues se puede decir que aeróbica, ¿no? Que puede estar aparentemente sin vida y la pones en un árbol y le gusta, ¿no?
1: Se adapta, así es, sí.
0: Sí, por ejemplo, hay diferencia entre esta y esta, ¿no? Esta ya está como más adulta.
1: Pues si ya vemos, aquí tiene, por ejemplo, estos brotecitos verdes que serían lo que fueron sus inflorescencias. Aquí tuvieron su tallo floral, ya terminó la floración y ahora se polinizó. Ah, porque déjate digo que esta también tiene una peculiaridad. Ahorita uno de mis tesistas, bueno, ya el ingeniero graduado David, a él le tocó caracterizar las semillas. Se me olvidó traerte una muestra de las semillas de esta especie, de recurvata y de leno. Entonces a él le tocó ponerse a observarlas y me decía, las semillas son vivíparas. Ay, por Dios, David, no, ese término no existe en las plantas. Ay, doctor, es que yo así lo encontré. A ver, dame la literatura. Y sí, efectivamente, que esta planta es casi exclusiva de que puede llegar a germinar aquí en la cápsula todavía. Entonces ya todavía ni siquiera se separa de la planta y ya es viable aquí. Ya generó otra plántula aquí adentro. Y entonces ya cuando se dispersa, ya dispersa la planta.
0: Yeah.
1: Una plantulita, no solo la semilla, sino ya una plantulita. Esta maravillosa plantita, pues por eso es tan prolífera.
0: Claro. Y también es una lástima, yo digo, que que haya sido, que vaya siendo sustituida por el plástico, ¿no?
1: Digo, volvemos a lo mismo, ángel o demonio. Si para algunas poblaciones ya se está convirtiendo en un problema, pues mira, me la juntas y se la vendes, la comercializas e inclusive le sacas un provecho a alguien que la puede utilizar. En este caso puede ser como empaque. También por ahí hay un estudio donde a las cabras les dieron de comer cierto porcentaje de recurbata. Ya ves que las cabras se comen todo. Pues las que comieron cierto porcentaje de esta bromelia tuvieron mejor desarrollo, de mejor análisis, les hicieron análisis sanguíneos y de todo, pues que serán más sanas que las que no lo consumieron.
0: Mira.
1: Entonces, ¿ángel o demonio?
0: Sí, sí, sobre todo, pues encontrar esas virtudes, ¿no? Encontrar esas virtudes, no solo comestible o para la salud, sino también para uso cotidiano, ¿no? Decías decoración, empaques. En fin.
1: Pues ahorita que estamos con tanto, llenos de tanto unicel y plástico, pues a mí que me manden las cosas empacadas con un tambache. O sea, aunque se muriera la planta, no hay problema, pero ya le estás dando un uso, un segundo uso, ya ni al plástico le damos un segundo uso, ¿no? Digo, además de medicinal, también otra maravilla, por ahí tengo otro tesista, también ya está a punto de irse. Es que identificaron que puede ser sustituto de turba. La turba es un producto que usamos mucho los agrónomos, principalmente para la germinación. La turba, o comercialmente lo conocemos como peat moss, uh-huh, además de que es un poquito cariñoso, se extraen de minas de helechos de allá de la época de los dinosaurios. Ya se degradaron, entonces es muy... muy utilizado en la agricultura, pero ya está llegando un momento en que ya no va a haber peat moss, como todo producto saqueado, extraído de la naturaleza.
0: Agotado, desaparecido.
1: Se va a agotar. Exactamente, es como el petróleo, viene de minas, sí. También, entonces también se va a agotar y es caro. Lo secamos, lo molemos y hasta ahorita los análisis que hemos hecho de su experimento, no hay ninguna diferencia con el peat moss. Entonces, allá que tienen tanto, pues hay que cosecharlo, hay que secarlo, nos los muelen y nos los mandan.
0: Claro, amigas y amigos, si ustedes tienen dudas o ideas o preguntas sobre estas bromelias, pues ya tienen ahí una posibilidad, ni siquiera tienen que anotar el número, con que pongan en YouTube Doctora Matitas. Y ahí lanzan las preguntas.
1: En YouTube, en Facebook, Instagram. Creo que tengo TikTok, no me acuerdo. Casi no lo utilizo, uso más el YouTube. Soy de la década, me van a decir anticuada, pero bueno. Sorry, no me da tiempo de hacer todo. Pero sí, en Doctora Matitas o en Facebook, más fácil me mandan un messenger.
0: Ah, en Facebook, sí. Yo como no entro tampoco a Facebook, pero sí en YouTube. ¿No? Uh-huh. Uh-huh. Muy bien. Híjole, pues cuántas maravillas. Y todo lo que traes ahí
1: es la misma, es recurvata.
0: La recurvata.
1: Esta precisamente, ahorita estamos haciendo un estudio para corroborar lo de que crece según los sistemas más alterados. Entonces, estas nos las trajimos de la zona contaminada del Distrito Federal. Vamos a comparar con la zona más contaminada. Se le considera la zona más contaminada de México a la zona de Apasco y Tula, Hidalgo.
0: Apasco, cementos.
1: Exactamente. Apasco, ahí yo crecí. Entonces, cuando...
0: Y mírenme.
1: Y cuando vi zona más contaminada Apasco, dije, ¡ay, mis pulmones!
0: Oye, se me hace que tú eres una bromelia.
1: Pues yo creo... Mira, hablando de lo mismo, ¿no? De que cuando no conoces, no ves... Yo ni siquiera sabía que había bromelias en mi rancho, ¿no?
0: Fíjate.
1: Entonces, ahora que dije, voy a ir a buscar bromelias, pues encontré la recurvata ya, ¿no? Y trajimos una muestra. También trajimos de Tula, toda la zona industrial de Tula. Entonces, vamos a hacer un comparativo. Y obviamente, pues fuimos acá arriba a los cerros, donde no hay tanta contaminación ambiental, para comparar si será realmente fijadora de... de estos pesados y si ellos están determinando el crecimiento.
0: Claro, porque a lo mejor es el recurso, ¿no?, que tuvo que crecer ahí para poder oxigenar esa zona, ¿no? No,
1: porque a lo mejor si le gustan los metales pesados y pues si aquí hay más, pues entrémosle
0: claro,
1: más.
0: Claro.
1: Porque sí, efectivamente, hay muchos problemas en la zona del Valle del Mezquital, pero también se le considera de las zonas más contaminadas al Valle del Mar, ambientalmente hablando. O volvemos a lo mismo, aunque me digan que sí, efectivamente, que sí tiene esos...

0: genera alelopatía, ok, sí estamos de acuerdo, pero les podemos dar otro uso.
1: Y bueno, esta tilancia recurvata, uh-huh. ¿Por qué? ¿Por qué ángel o demonio? A ver, llévanos a sus extremos.
0: Pues pero eso precisamente, porque algunos ya la están considerando que es una plaga, que está matando a los árboles, que
1: ya
0: no la queremos, está matando. Incluso por ahí hay campañas de que quítalas, quémalas, entiérralas, o sea, como si no bastara con quitarla, ¿no? Bueno, allá en el fondo, bien, bien, bien enterrada. Pero ahora yo te vengo a decir el otro lado, como ángel, ¿no? Pues te está purificando el aire, la puedes usar como sustrato, la puedes usar todavía en proceso de medicinal, como empaque, o sea, puedes darle como otros relleno, usos, como venderla a Europa y te van a pagar unos cuantos euros por ella. E incluso en el mercado nacional, yo lo vi, búsquenlo en Mercado Libre, búsquenlo en Google, 250 pesos.
1: Cada plantita.
0: Y obviamente, como las bromelias son de este lado del charco, pues en Europa, bromelia que vendas, bromelia que ofertes, va a ser muy bien pagada.
1: Claro, o sea, su origen es este lado.
0: América, sí, las bromelias son nativas de América, solo hay una en África. Entonces, pues allá los europeos no les tocaron. Y pues, como es costumbre, cuando tú tienes las cosas, no las valoras. ¡Ay, tíralas, quémalas! Tiene que venir un extranjero a decir, oye, está bonita tu plantita. Me la llevo. Y mucho del mejoramiento, pues tristemente, es en Europa.
1: Están interesados en mejorarla, en usarla, en...
0: Y luego no las regresan.
1: Claro, carísima. Carísimos los resultados, ¿no?
0: Así. Ahorita que ya tocamos el tema del mejoramiento, por ejemplo, una miembro de la red Bromelias, Pilar, ella tiene ya varios años produciendo bromelias en México, mas sin embargo, ella tiene prohibido por ley vender bromelias nativas de México. Entonces, todo el material que ella comercializa es importado, ya sea de Sudamérica, ya sea de Europa, mejoradas, obviamente. Y ella es la que todas las bromelias que encontramos en el súper, en varias tiendas comerciales, son producidas por ella.
1: Yeah.
0: Y ella, como miembro de la asociación, pues fue lo que nos compartió, ¿no? Digo, próximamente vamos a subirlas a YouTube, pero están disponibles en Days Fitotecnia. En Facebook están las presentaciones que se dieron para que le dieran a ella el permiso. Dijeron, ¿sabes qué? Planta nativa, no. Sí, con el fin de protegerlas, para evitar el saqueo. Pero pues también limita un poco hasta cierto punto si queremos generar nuestras propias variedades, pues... cómo las vamos a comercializar, ¿no? Uh-huh. Pero bueno, ese es un proceso que vamos a tener que ir
1: trabajando.
0: Quizá la ventaja de las redes sea eso, ir viendo el marco legal. Pero sí, muchas de las bromelias que conocemos, que vemos en el súper, ella las comercializa y son mejoradas. Y generalmente son especies de Sudamérica. De Brasil tiene muchísimas especies, nos ganan. Pero mejoradas allá en Holanda principalmente, y ya le venden allá la plántula y ya más las crece.
1: Oh, muy bien, muy bien. Y bueno, seguramente estás suscitando muchas preguntas a las personas que están escuchándote, doctora Matitas. Además de en el canal y en Facebook, ¿vas a estar en la feria?
0: Estamos en proceso. Ahorita vamos a ver si nos permite nuevamente estar en el pabellón de Fitotecnia, mi alma mater. Vamos a ver la posibilidad de estar por ahí apoyando, uh-huh, y difundiendo pues los quehaceres que hace no solamente esta personita como postdoctorante, sino la Academia de Floricultura. Ahí los apoyamos, si se acuerdan, el año pasado, pues estamos difundiendo el uso del cempasúchil, de la dahlia, que también son nuestras flores nativas.
1: Tiene muchas propiedades.
0: Exactamente.
1: Ah, mira, pues qué importante, porque pues ahí te vamos a buscar, te vamos a entrevistar y seguramente vas a tener muchas preguntas de los participantes en la feria, de los visitantes.
0: Si no lo sé, lo investigo.
1: ¿Hay especies en peligro de extinción?
0: Sí. No me preguntes ahorita cuáles, pero sí, ya hay varias en la NOM, de hecho.
1: Y como decías, no es por...

0: décadas no hay un control. Y hay veces, pues, digamos que las bromelias son el patito feo de las orquídeas. Entonces tú vas a las zonas donde comercializan esas
1: orquídeas
0: y pues si una orquídea te la venden saqueada, te la venden en 100 pesos, pues la bromelia te la dan en 50. O ya deme 30 pesos. Cuando hay especies que tardan años en crecer, hay una especie que tarda 30 años en florecer.
1: ¡Wow!
0: Entonces sí, ese es uno de los problemas. El otro es de que, como comenté hace rato, muchas de nuestras especies tienen fines rituales ceremoniales. Entonces hay algunas en que son saqueadas como parte del ritual. Van, colectan las especies, las utilizan principalmente, por ejemplo, además del heno, hay otra bromelia, no me acuerdo el nombre. Por ahí está la ponencia en en el simposio. La usan para los arcos florales de la iglesia. Esos son cientos de bromelias que son saqueadas cada año en cierta etapa de crecimiento.
1: Ya.
0: Y no solo la flor, sino toda la planta per se. Y pues ya no las cultivan y ya las saquearon del medio. Entonces, a lo mejor en un año no se nota, en dos, pero ya son décadas de estar extrayendo. Ya son décadas de que estamos invadiendo los bosques. O sea, ya también hay poco área boscosa. Entonces, también ya estamos reduciendo los lugares donde podrían crecer esas especies. Entonces, sí, aunque hay otras que se están perdiendo y que aún no las conocemos.
1: Sí, sí, y que quizá nunca las vayamos a conocer.
0: Exactamente.
1: Eugenio Cumul dice, excelente información sobre el uso de la bromelia. Felicidades, doctora.
0: Gracias, gracias. Gracias por escucharnos y por los comentarios.
1: Sí, sí. Y pues sí, yo también, siempre que charlo contigo, que charlamos desde radio, pues siempre traes muchas plantitas, pero mucha información que nos interesa. Es de los programas en las que veo a la persona que está de aquel lado súper interesada.
0: Sí, es lo que me gusta, que aquí me apapachan mucho. Con la atención, yo creo que es el mayor apapacho que puede existir.
1: Sí, sí.
0: ¿No?
1: Entonces, bueno, pues qué gusto que estés aquí, doctora. Algo que seguramente todavía tienes que decir y es importante que lo sepan nuestras amigas y amigos de Radio Chapingo.
0: Pues que están cordialmente invitados a nuestra página. Se aceptan colaboraciones, ideas, sugerencias. Pues a los estudiantes los invitamos a que hagan con nosotros servicio, tesis, maestría, doctorado, lo que gusten. Pues todos son bienvenidos, no solamente con bromelias, como les digo también, aunque ahorita mi proyecto principal son las bromelias, pues yo trabajo promoviendo las plantas nativas con potencial ornamental. Entonces, con mi asesora, ella trabaja con bulbosas, entonces también colaboramos por ahí con algunas alcatraces, lilies, dahlias, cempasúchil, por ejemplo. Por ahí hice el recetario de cempasúchil el año pasado. Por ahí si gustan algunas recetas, están en mi canal.
1: Sí, que es muy bueno para la vista.
0: Así es.
1: Es un buen nutriente.
0: Así
1: hacen
0: es.
1: Hacen cremas. Encontré por ahí un protector solar que estaba haciendo una alumna.
0: A base de... Sí, porque como tiene antioxidantes, podría ser, exactamente.
1: Así es. Bueno, pues yo creo que en su mayoría, no sé si se puede decir en su totalidad, todo lo que produce la tierra en un proceso donde interviene el aire, el sol, el agua, pues debe tener alguna posibilidad de vida, de salud, de nutrición y sobre todo de belleza, ¿no?
0: Todo tiene un fin, por eso está allí. El que sepamos o no sepamos no implica que nos sirva para algo.
1: No sirva para algo.
0: Hay gente que dice, quita esa planta, no sirve para nada. A ver. El que tú no sepas para qué sirve esa planta no implica que no sirva. Y hay muchas... Volvemos a lo mismo. Como yo trabajo con plantas nativas con potencial ornamental, eso quiere decir que son plantas no muy famosas. Entonces, cuando
1: no muy atendidas.
0: Entonces, cuando vamos y hacemos las entrevistas o andamos colectando, la gente dice, ¿es medicinal? O sea, si no es medicinal, ¿no sirve? O sea, ya los conceptos que vamos teniendo, ¿no? Nuestra mentalidad a que si no tiene un fin para mí, no sirve.
1: Sí, sí.
0: Pues una rosa puede ser una maleza en un maizal y un maíz puede ser una maleza en un jardín. Entonces todo va a depender del espejo con que se mire.
1: Sí, del interés, ¿no? Y de la búsqueda,
0: así
1: de la
0: es.
1: Observación y del cariño.
0: Exactamente.
1: Por ejemplo, yo he observado en mi jardín modesto que tengo, cuando llevo una planta nueva, que la traigo de otro lugar, sí observo que tarda mucho en adaptarse, pero finalmente se adapta y eso me da mucho gusto. Pero porque viene de otro entorno, de otro clima, de otro hábitat, ¿no?
0: Y has tenido suerte porque hay algunas que dicen... Me morí, ya, no me gustó, me cambiaste muy feo de lugar.
1: Fíjate que traje una planta que yo le puse Oaxaca, la traje de la ciudad de Oaxaca. Eran unas cositas así, de unas hojitas moteadas de rosa mexicano, así chiquitas. Y dije, ay, voy a llevarme una a ver si se me da en una maceta.
0: Sí, me gusta.
1: Está así, mira,
0: en qué
1: una
0: bueno.
1: maceta. Y unas hojotas bellísimas, y es así, verde con rosa, verde con del... Un poquito más claro que la tapa de tu botella. Y bueno, yo le puse Oaxaca, no sé más nada, tengo que investigar.
0: ¿Nos mandas una fotito?
1: Sí, sí, sí, te voy a mandar una foto.
0: ¿Pero te ayudamos o te la ampliamos la deuda?
1: Está exuberante y allá está desapareciendo. Bueno, de por sí, por la falta de agua, el clima, en fin, ¿no?
0: Tantos factores.
1: Tantos factores. Doctora Edna Valdés Hernández, egresada de fitotecnia, dedicada a la floricultura, con postdoctorado en bromelias, que hoy nos hablaste de ángel o demonio, esta tilancia...
0: Recurvata,
1: wow, tilancia recurvata, además qué nombre tan retruécano, tan retorcido.
0: Pues así, el que la describe... Yo le gustó ese número.
1: Sí, está hermosa. De verdad.
0: Así es.
1: Sí, es como un regalito, ¿no?
0: Así como... Y luego hay veces que están más tupiditas, más
1: enrolladitas, ¿no? Como que se abrazan.
0: Sí, porque estas son varias hijitos. Una característica de las bromelias es de que, por ejemplo, esta, que es la bromelia principal, por así decirlo, tienen dos modos de reproducirse, el sexual y el asexual. Generalmente estas sacan una inflorescencia, dan sus semillitas y muere la inflorescencia y generalmente muere la planta madre, pero deja un hijo o dos o tres, dependiendo de sus reservas. Una característica de la recurvata es que, mira, tiene muchos hijitos aquí adentro, muchos, muchos. Y también una característica también de la yonanta. Mira, por ejemplo, aquí ya tiene un hijito y aquí viene un tercer hijito. Es común que se muera la mamá, en ocasiones no. Entonces depende del ambiente, depende si le gusta o no le gusta, que pueda seguir este. No va a volver a florecer, pero sí puede seguir viva una buena temporada.
1: Y esa bromelia me recuerda a las piñas.
0: Ajá,
1: la corona de las piñas, que es una bromelia también.
0: Exacto, que quedamos que es una bromelia. E inclusive, si quieren, en su jardín, ahora que compren una piña, le quitan la corona, la ponen en un vasito con agua, les va a dar raíces. Ya que tengan la raíz, la pueden poner en el suelo. No les va a dar una piña en un año, ni dos, ni tres, ni cuatro. Pero se ve bonita la...
1: Sí, es muy bonita la planta.
0: El clima, podría llegarles a dar una piña, pero por ejemplo, aquí en Texcoco no es el clima para que florezca.
1: El sol. Quieren mucho sol.
0: Quieren sol, pero humedad. También humedad ambiental.
1: Sí, sí.
0: Entonces, por más que la reguemos, no se compara con la humedad ambiental. Pero sí va a mantenerse la inflorescencia. Yo por ahí ya tengo una piña de dos, tres años. Y está bien bonita y le da el sol bien bonito, sí, ya se adaptó, como al primer año decía yo, ay, ya te voy a tirar, ya más, das más lástima que, pero sí, ya con el tiempo ya dijo, precisamente hoy que la vi, estaba muy verdecita, muy derechita, dije,
1: quería que
0: aguantaste, sí, yo creo que se quería que pero es que esa sí la tengo en maceta,
1: pesada,
0: algunas sí las tengo todavía en vasitos con agua, que son las que utilizo para las demostraciones.
1: Muy bien, doctora Edna Valdés Hernández, pues muchas gracias por estar aquí en este programa de Sueños Floridos aquí en Radio Chapingo. ¿Algo más que quieras agregar?
0: Pues algo que te comenté antes de empezar. De las tres bromelias más famosas de México, pues ya mencionaste a tú la piña, aleno, y nos faltó la de nuestro traje típico mexicano, la que nos da el prestigio de mexicanos, que es el traje de charro, que son los cinturones piteados.
1: Sí, la pita.
0: La pita. El traje original, el cinturón original piteado es de una bromelia. La fibra se extrae de una bromelia de la zona de Oaxaca. Es una Chimea magdalenae. Perdón si no lo pronuncié correctamente. Yo con el latín me lengua la traba. Pero esta bromelia es extraída también del medio, allá en Oaxaca, para extraer las fibras. Es una fibra resistente y por ahí hay un documental de bordadores de pita que dicen que lo que le da el brillo es ahora sí que la salivita a la hora de estar enrollando la fibra para bordarla. Entonces, esos cinturones que les dicen que es de piteado y se los venden en 100 pesos, no es pita.
1: No cuesta tan barata.
0: Porque imagínate, pues es...
1: todo un trabajo.
0: Artesanal. Entonces, es desde esperar. Te digo, hay bromelias que tardan 30 años. Entonces, estas son las hojas, extraerlas, lavarlas, transportarlas, porque la mayoría de los bordadores de pita son de la zona de Jalisco. Entonces, llevar la pita... y aparte, ¿no?, el trabajo de los bordadores en piel y demás, ¿no? Entonces, cuando vayan a comprar un cincho o inclusive ya sean aretes, ya se han diversificado, pues pregunten y verifiquen que realmente sean de pita. Sí. Porque también ya nos están metiendo hilo, nos están metiendo otras cosas y se los quieren dar a precio de fibra tradicional, ¿no? A lo mejor sería interesante, vamos a hablarlo con la red, qué manera... pues así como el mezcal, como el tequila, ¿no?, que tienen su sello de origen, pues a lo mejor también hacer algo así, ¿no?, de que sea piteado de origen.
1: Yo creo que en otra época se utilizaba para hacer cuerda, como un lazo, ¿no?
0: Posiblemente.
1: Porque yo recuerdo cuando era niña que decían, ay, mira, traigo esta pita, ¿no?, y era una cuerda, ¿no?, pero...
0: creo que también le decían pita al... con el que le pegaban a los caballos, no estoy segura, a ver si por ahí alguien nos saca de dudas, pero tenía precisamente, no sé si porque a lo mejor también era de pita, porque sí es muy resistente el tejido, la cuerda, entonces
1: sabremos, ver, otro día.
0: A ver si
1: bueno,
0: alguien
1: pues,
0: nos
1: doctora
0: asesora.
1: Edna Valdés Hernández, muchas gracias por,
0: un gusto.
1: Haber,
0: gracias por
1: habernos traído tanto conocimiento, tantas plantitas. Vamos a atender ahora más las bromelias. Y bueno, pues ya nos estaremos viendo en la feria.
0: Esperemos que sí. Por allá nos vemos.
1: Muchas gracias. Bueno, gracias al ingeniero Fernando Ruiz, tan atento, tan amable, tan profesional en este trabajo de Radio Chapingo. Gracias, Fer. Yo soy Concepción Pitalo Murillo. Gracias, doctora Matitas. Les abrazamos. Esto fue Sueños Floridos.
0: Gracias.

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